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1: Estamos haciéndonos buena compañía en la noche del domingo. Soy César Augusto Gutiérrez, el Tatis. Soy tu DJ Tropicana 100.7. Sonamos algo de Luis Alfonso. Se llama La Ex en Tropicana.

Seguimos con los Brede Tropicana 100.7. Salud para Carito Giraldo en Cartago a esta hora de la noche. Relajadita. Qué bueno. No, hoy no trabajo. No, nada. Trabajo mañana. Madrugo mañana. Hoy no trabajo. Caro Giraldo en Cartago. Un abrazo para Típico Grande, para la Mona Bella. Me piden esta buena canción de Piano Negro. Se llama Gaita de los Enanos. Aquí estamos en Tropicana 100.7. Una noche maravillosa con Tropicana 100.7. La más bacana.

Mañana estaremos desde las 4 de la mañana acompañándolos en Cómo Amaneció Pereira de Tropicana 100.7, la más bacana. En punto de las 4, mañana madrugamos. ¿Qué más hacemos? Madrugar rico, delicioso. Algo que me piden por acá, la hacen. Esta buena canción la hacen los Gigantes.

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1: Es la noche del domingo y están oyendo Tropicana 100.7. Saludos por acá. Me dice por acá Brian, conectado con Tropicana. Un abrazo, ahí está trabajando en el taxi. Brian, cuídese mucho. Dieguito levantó por acá la mano. Qué bueno. Y me pide esta buena canción de Juan Luis Guerra. Se llama Ella Dice en Tropicana 100.7, la más bacana. Ella Dice.

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1: Y así les digo, chao, se cuidan, sigan conectados con Tropicana. Soy César Augusto Gutiérrez, el Tatis. Soy tu DJ, Tropicana 100.7 en esta noche del domingo. Me vuelo, se cuidan, sigan conectados. Dios los bendiga, sean por la sombrita, pues, a descansar, a pasarla bueno en la casa, con la familia, con los amigos. Cierro esta hora de música con algo del señor Vicente Fernández. Por tu maldito amor. Un abrazo, se cuidan, chao, pescado.

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Gracias. Véngase para acá. Gracias. Un aplauso bien bonito para mis muchachos del Mariachi Chapala de León, Guanajuato. ¡Qué catrina!

buenos días. ¿Cómo amanecieron? Son las 4 de la mañana, 4 minutos. Aquí estamos iniciando la finca de Tropicana en el bonito, hermoso, precioso amanecer de este lunes. Hola, ya estamos acá a 14, María, es toda la carrera. 14 de el mes de septiembre del año 2026. Espero que estén todos muy, muy bien. 4 de la mañana con 4 minutos. Soy César Augusto Gutiérrez, el Tatis, tu DJ Tropicana. Esta buena canción de Darío Gómez, Negros Celos en Tropicana. Dulce.

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1: Ahora son las 4 de la mañana, 14 minutos. Aquí estamos en la finca de Tropicana 100.7, amanecer hermoso de este precioso lunes. Levanté contento, pues. ¿Cómo le fue el fin de semana? Me lo hacen saber los camioneros que hasta ahora ya van por ahí volteando. Pite, pite, pite, pite, que va escuchando Tropicana 100.7, la más bacana. Esta canción de los Relicarios se llama Corazón Vacío. Están oyendo la finca de Tropicana 100.7. Sí.

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1: Ya son las 4 de la mañana, 17 minutos. Están oyendo Cómo Amaneció Pereira en Tropicana 100.7, 4 de la mañana, 17 minutos.

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1: Están oyendo La Finca de Tropicana, 100.7, 4 de la mañana con 22 minutos. Me cambia el reloj, 4 de la mañana con 23 minutos. 4:23. La canción la hace el Charrito Negro y se llama Loco por tu Amor. Amanecer hermoso el lunes. Levántese con.

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1: Ahora son las 4 de la mañana con 34 minutos en el bonito amanecer de este lunes. Ahorita venimos con la reflexión, un alto en el camino. Venimos también con la cadena de oración y por supuesto con las noticias. 4 de la mañana, 34 minutos. Orlando Contreras, amigo de Ken Tropicana.

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1: Ahora son las 4 de la mañana, 37 minutos. 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
1: Ya son las 4 de la mañana, 40 minutos. Están oyendo Cómo Amaneció Pereira en Tropicana 100.7, 4 de la mañana, 40 minutos.

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1: Están oyendo La Finca de Tropicana 100.7, son las 4 de la mañana con 43 minutos en el bonito amanecer de este lunes. Levántese contento, feliz, dichoso. Saluda a la gente que está en el extranjero, que hasta ahora nos sintoniza a través de la aplicación que han descargado en Play Store o en App Store como Tropicana FM. Descárguela usted también aquí en Colombia, nos puede escuchar. 4 de la mañana, 43 minutos. Dulce Hogar del Trío América en Tropicana.

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1: Aquí estamos madrugando con ustedes en la finca de Tropicana 100.7, son las 4 de la mañana, 52 minutos en el bonito amanecer de lunes, 14 de septiembre del año 2026. La canción de Carlos Arturo.

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1: Seguimos con buena música en la finca de Tropicana 100.7. El lunes, ¿ya se levantaron? ¿No se han levantado? Levántese, pila, le coge el día. Soy César Augusto Gutiérrez, el Tatis. Soy tu DJ Tropicana 100.7 con toda la música de este bonito amanecer, de este lunes hermoso. Mándeme la foto del amanecer, hágale pues, 316-213-1007. Los pamperos, que Dios te los pague, sonando en la finca de Tropicana.

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1: Ya son las 5 de la mañana con 9 minutos. 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
1: Ahora son las 5 de la mañana con 12 minutos. Levantaditos todos, qué bonito. Oiga, mándeme foto del amanecer. Me encanta cuando me mandan fotos del amanecer al 316-213-1007. Yo también tuve 20 años en Tropicana.

0: también tuve 20 años. Aquí estamos en la finca de Tropicana. Son las 5 de la mañana, 15 minutos. Amanecer hermoso, lunes precioso. Levántese contento, feliz, dichoso. Dele gracias a papá Dios por este nuevo día tan maravilloso. Y ánimo, para adelante pues. Dice por acá Luis Ospina. Tati dice, en Murcia, España, escuchando Tropicana, la más bacana. Regáleme los tonos. Hágale, me dice, ¿cuál? Decide una. Se los mandamos. Por acá, Nelsito, ¿qué pasó? Cuéntemelo todo.
1: Sí, Sandy, buenos días.
0: ¿Cómo amaneció?
1: Conectado desde muy temprano. Epa. A las 3 de la mañana.
0: Oiga, oiga.
1: Escuchando la finca de Tropicana.
0: Oiga, como ordeña.
1: Y jalando teta, Tati. Gracias a Dios, como todos los días. Nuevo día, una nueva semana.
0: Eso.
1: Saludito aquí al compañero Ferney, que está jalando teta en forma.
0: Ah, Ferney.
1: Tati, Tati, saludos, pues, Tati.
0: Un abrazo.
1: Saludito acá a todos nosotros acá. Una cancioncita ahí, Tati, por favor. La cancioncita de Claudio Patricia, por favor. Patricia. Gracias, buen día. Yo escucho Tropicana porque me da la gana.
0: Yiyu. Así me gusta. Oiga, como le volían esas tetas de esa pucheca. A esa ure, hágale forma. Me pidió Claudia de canción de Claudia Patricia. Por acá, Marci, sonamos. Esta que es muy buena con Luis Alberto. Pues, por acá, ¿quién más me ha hablado? A través del WhatsApp de Tropicana 316-213-1007. Janier, ¿qué pasó?
2: Oiga, Tati, Tati, hola, buenos días. Por aquí con el carotán que rumbo hacia Circasia, entrada de Circasia. Vamos por la Condina desde Cartago. Hola, bendiciones.
0: Un abrazo.
2: Tati, Tati, por ahí le tengo todo listo. Ya está todo listo. Ahí le mandé el botico y comprobante y todo.
0: Ah, bueno,
2: ahí lo pues, para lo de la memoria.
0: De
2: vete
0: una.
2: En cuenta ahí. Están como. Suave, está el movimiento como suave por ahí, yo entiendo, pero ahí está pendiente ya.
0: No, no, tranquilo.
2: Muchas gracias, yo me con la memoria.
0: Eso le llega, eso le llega, eso le llega, no estrese por eso. Nancy por aquí levantando la mano, un abracito para vos. María Isabel Vélez también dice buenos días, bendecido lunes, gracias por madrugar con tal excelente programación y por sus consejos, por favor, mi programa, la canción, ni perdón ni olvido, yo escucho, veo y comparto Tropicana. María Isabel, vea, me pide la canción de... ni perdón ni olvido, claro, vamos a sonársela por acá. Insofactamente, dice por acá, yo siempre escucho Tropicana, la más bacana. Bueno, este es oyente nuevo. A ver, me hace el favor. Ah, bueno, listo, de una, no hay ningún problema. Déjeme cuadramos eso por acá. Hola, buenos días, escuchando la finca de Tropicana 100.7. Quisiera escuchar etapa final del Cállaro Gaucho. Vea, están programando buena música hasta ahora de la mañana. ¿Ya se tomaron el primer tinto o no? ¿Quién más me habla por acá? Dice por acá Sergio, escuchándolos desde las 3 de la mañana en mi camión. Vea, uff, qué amanecer tan hermoso. Vea, tomó la foto ahí. ¿Por dónde es esto? No conozco esta carretera. Dice, quisiera escuchar la escuelita de Doña Luisa. Venga, sonemos las dos canciones de una, si uno, una. Las dos del Cayero Gaucho pegadas. Pegadas, ¿cuál es el problema? Suena una y luego la otra. Etapa final y la escuelita de Doña Luisa. Bueno, hágale pues, aquí estamos en la finca de Tropicana 100.7. Canción sota de Claudia Patricia, hombre, como cantaba de bueno y como era hermosa esta mujer. 5 de la mañana con 18 minutos. Aquí estamos en la finca de Tropicana 100.7, la más bacana. Vea, llegó la chiva, digo. Pite, pite, pite, que le hagan espacio.

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1: Ahora son las 5 de la mañana con 32 minutos. Aquí estamos en la finca de Tropicana 100.7, 5 de la mañana, 32 minutos. Amanecer hermoso. El lunes, levántese contento, hombre. Ya estamos a 14 de septiembre del año 2026. 5 de la mañana, 32 minutos en la finca de Tropicana.

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1: Ahora son las 5 de la mañana, 41 minutos. 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

0: mañana.
1: Ahora son las 5 de la mañana, 44 minutos. Aquí estamos en la finca de Tropicana 100.7 en este bonito, hermoso, precioso amanecer de este lunes. Ya estamos en vivo a través de @CésarElTatis en Instagram, @CésarElTatis en Instagram. Ahí estamos en vivo. Los que quieren entrar ahí, los que quieren compartir este en vivo que hacemos chévere, que lo compartan con de pronto personas que les puede llegar el mensaje. Para que lo tengan ustedes muy presente. Accesorios 1916, abrazo para vos. Ruby también, doña Ruby, Marce Tavares, don Alonso por acá conectándose con nosotros. @CésarElTatis en Instagram, todos los días a esta misma hora. Bueno, hoy vamos a hablar. Alejandro Bernal también se van conectando, muchas gracias. @CésarElTatis, Damaris también levantó la mano. Ya van apareciendo todos los que madrugan, mis lagañosos. Un abrazo para todos, Dios los bendiga. Vamos a hablar de unas cosas. Esta semana voy a hablar de las cosas que uno nunca le debe contar a nadie. Uno nunca le debe contar a nadie este tipo de cosas. Téngalo muy presente. No le cuente eso a nadie. Luciano, abrazo para.

Tus mayores debilidades. Tus mayores debilidades no se las cuentes a nadie. A nadie se las va a contar. Arroba César El Tatis en Instagram. Carmona Lucidia, Adrianita Costa, abrazo para vos, para todos. Tus mayores debilidades no se las cuentes a nadie. A nadie se las va a contar. Ay, es que mi debilidad es tal. No, no la cuente. Un abrazo. Dios lo bendiga. Arroba César El Tatis en Instagram. Tus detalles de ingresos, por ejemplo, ¿cuánta plata le entra a usted? Tampoco. Tampoco se la cuente a nadie. No hay necesidad de que la gente sepa qué cantidad de dinero le entra a usted o por qué concepto, ¿cierto? Armando Valencia por ahí levantando la mano. Tus luchas de amor. Ese comportamiento en la pareja. No se lo cuentes a nadie. Si usted está mal con su pareja, es usted y su pareja. Nadie más. Se nos mantenemos con ese taco en la garganta, ¿no? De quererle contar a todo el mundo, de victimizarnos o de, pues, como para que la gente sepa de las cosas de la pareja. Eso no es bueno. No lo haga. Eso no es bueno. No lo haga. No se lo cuente a nadie. Por ejemplo, tus secretos familiares. Los secretos familiares tampoco se cuentan. Lo que ha pasado en la familia, bueno, malo, regular, no se cuenta. Eso no se cuenta. Eso, calladito es mejor. Calladito es mejor. Por eso, entre más escucho hablar a las personas, entre más oigo hablar a las personas, más silencio hago. Más silencio hago. Arroba César El Tate, dice en Instagram. Moreno Sánchez, abrazo para vos, cuídate mucho. Por ejemplo, tus mayores miedos. Tus mayores miedos no se cuentan. No se cuentan tus mayores miedos. Jamás, jamás. O por ejemplo, tus metas a largo plazo. Esas metas a largo plazo, estoy buscando una casa, estoy buscando un carro, esto, no. Esas metas no necesitan negatividad porque de una llega la negatividad, de una. Ay, ¿para qué va a comprar carro? La gasolina como está de cara. Ya, de una. No, ¿para qué va a comprar casa? Mire, eso como está de costoso. Ya, le tumbaron el, ya. No lo cuenten. Cosas que no se deben contar. Nunca, nunca la cuentes a nadie. Por ejemplo, tus errores del pasado en detalle, no los cuentes. Los errores del pasado son del pasado. ¿Para qué los va a contar? ¿Para qué los va a contar? No hay necesidad. No hay necesidad. Arroba César El Tatis en Instagram. Ahí estamos en vivo. Tus dificultades económicas, tampoco las cuentes. Tus dificultades económicas, no las cuentes. ¿Para qué? Ay, me hace falta para eso. Estoy endeudado. Debo en el banco. Debo en tal parte. Me van a reportar en DataCredit. ¿Para qué va a contar eso? No lo cuente. No lo cuente. O, por ejemplo, tus inseguridades. Las inseguridades tampoco se cuentan. ¿Qué inseguridades tiene usted? ¿Cuáles son esos complejos que usted maneja? No los cuente. No los cuente. Eso no suma. Eso no le suma que usted. Un abrazo ahí, dice, saludos para Mecha Sanderson y Jason desde Estados Unidos. López, un abrazo, ¿cómo van? ¿Cómo me cuentan la gente que se conecta en arroba César El Tatis en Instagram? Si no me sigue, pues me sigue, chévere que me siga. Ahí nos hacemos compañía. Y por ejemplo, tu opinión verdadera sobre todo o todos. Tu opinión verdadera sobre todo o todos. No se cuenta. Eso no se cuenta. No cuente eso. No lo diga, no se lo cuente a nadie. Yo no sé por qué hoy en día tenemos que contar todo. ¿Dónde fuimos? ¿Cómo estuvimos? ¿Qué pasó? ¿Dónde está? Todo. Calladitos, la pasamos mejor. Vuelvo y les digo, entre más escucho hablar a las personas, más silencio hago. Más silencio hago. 5:49, es fácil, yo puedo y lo estoy logrando. Toda esta semana voy a hablar de eso. Las cosas que uno no debe contarle a la gente. A nadie. Angelita, pico grande para vos. Ahí se va reportando con nosotros. Es fácil, yo puedo, lo estoy logrando y haré que suceda. Es fácil, yo puedo, lo estoy logrando y haré que suceda. Repítalo todos los días frente al espejo. Soy el resultado de lo que pienso, de lo que digo y de lo que siento. ¿Cómo piensa usted? ¿Bonito, negativo, feito? Así le va. ¿Cómo está actuando? ¿Cómo piensa? ¿Cómo habla usted? Dependiendo cómo haga eso, así nos va en la vida. Aquí estamos en Tropicana 100.7, la más bacana.

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2: Ahora son las 6 de la mañana con 2 minutos. Aquí estamos en Cómo Amaneció Pereira de Tropicana 100.7 en este bonito, hermoso, precioso amanecer de este lunes, ya 14 de septiembre del año 2026, Día Mundial de la Dermatitis Atópica. Aquí estamos acompañándolos a ustedes en este bonito amanecer, levantándonos contentos, felices, dichosos, deseándole lo mejor a cada uno de ustedes, dándole gracias a Papá Dios por este nuevo día. Cuando despedimos la noche, le damos la bienvenida a una nueva mañana, una nueva jornada. Levántese contento, levántese feliz. No hay necesidad de mirar lo feo, mire siempre lo bonito, el vaso medio lleno. No medio vacío. 6 de la mañana con 2 minutos. Saludamos también a todos los que a esta hora están trabajando en las veredas, en los corregimientos, la gente de la terminal del aeropuerto, los que están también en las carreteras, ya los tractomuleros. Un abrazo, la gente que moviliza carga. Un abrazo, Dios los bendiga. Gracias por escuchar Tropicana. A todos los conductores de taxi, de plataformas, domiciliarios, la gente de los supermercados, en las bodegas, algunos que están en estaciones de servicio, parqueaderos, montallantas, hoteles, moteles, restaurantes, la gente de las arepas que a esta hora ya están trabajando fuerte y parejo, todos los que están vendiendo tinto, los señores que están terminando de ordeñar, un abrazo para ustedes, muchas gracias, Dios les pague. A la gente que está en el campo a esta hora, ya metidos allá en el cultivo, dándole, rozando, quitando esa maleza, organizando el cultivo para que eche para adelante. Muchas gracias, hombre, a toda la gente linda que siempre hace parte de nuestra programación, los que nos hablan, los que se conectan con nosotros. 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Descárguela como Tropicana FM y por ahí también nos puede escuchar sin ningún problema. 6 de la mañana con 3 minutos. A toda la gente del sector salud, los que están en el sector de la seguridad privada, que hasta ahora ya van terminando turno, ya van para la casita, ya toda la noche trasnocharon, camellaron, voltearon. Un abrazo, muchas gracias. La gente del sector salud, enfermeros, enfermeras, médicos, tripulantes de las ambulancias, conductores también, muchas, muchas gracias. El que se nos escape nos habla a través del WhatsApp de Tropicana 316-213-1007. 316-213-1007 nos hablan, nos cuentan ustedes a través de el WhatsApp a qué se dedica la gente que va también en maquinaria amarilla. Muchísimas gracias a todos los que están trabajando fuerte y parejo en la recolección de escombros. Ahí estamos acompañándonos de aquí para allá y de allá para acá. 6 de la mañana, 4 minutos. Chabelo, con los buenos días, ¿cómo amaneció?
3: Don Tatis, ¿cómo me le va? Espero que esté muy bien usted y todos nuestros oyentes. Inicio de una nueva semana, semana que empezó con una noticia triste el día de ayer. ¿Qué pasó? Porque una avioneta que venía desde Condoto, iba para Bogotá, sufrió un percance y las autoridades están buscando esta avioneta.
2: ¿En la selva chocó?
3: 9:23 en el cerro de Tatamá. La última información que se recibió. Entonces ya desde ayer están los organismos de socorro, están autoridades haciendo el rastreo de la aeronave en este cerro que está entre los municipios de Santuario, Pueblo Rico, bueno, es uno de los cerros más altos que tiene esta zona del país y es el cerro Tatamá. En la avioneta iban 5 personas, entre ellos sus tripulantes.
2: Ay, aparato. 6 de la mañana con 5 minutos. Camila, buenos días, ¿cómo amaneció?
4: Tatis, con los buenos días, muy bien, gracias a Dios. En este inicio de semana, lunes ya, 14 de septiembre, qué maravilla, estoy más contenta, yo no sé.
5: ¿Y eso por qué?
4: No sé, estoy como feliz, muchachos, estoy...
5: Amanecí
4: con la energía al 100.7 y también las buenas noticias, pues llegan a las... ¿Qué le pasó?
3: Me quedo a toser.
4: Sí, claro.
3: Pero
4: no puede llegar uno contento.
3: Amaneció de una alegría.
4: Pero es que no puede llegar.
5: Sabelo como todos de raros.
6: Pero estoy que me peleo.
4: No, con él, que ven, véalo. Oiga, las buenas noticias llegan también a la ciudad de Pereira porque se habilita nuevamente la circulación vehicular por la zona de Invico. Recordemos que todo este sector estaba cerrado después del sismo y por el peligro de colapso de diferentes edificaciones, pero el Instituto de Movilidad de Pereira informó este fin de semana que ya fue habilitada nuevamente la circulación vehicular en la avenida Circunvalar con calle 14, sector Invico, como parte de la recuperación progresiva de la movilidad de la ciudad tras el terremoto. Sin embargo, hay ciertas especificaciones precauciones y ciertas cositas que a tener en cuenta. Por ejemplo, los semáforos de esta intersección continúan fuera de servicio debido a los daños ocasionados en la red eléctrica. También van a estar presentes agentes de tránsito para regular el paso de vehículos y apoyar la movilidad. También se les recomienda a los conductores muchachos oyentes que van a estar pasando por ahí reducir la velocidad al aproximarse a la intersección, atender las indicaciones de los agentes de tránsito, evitar adelantamientos o maniobras riesgosas, por favor, mantener una distancia segura entre los vehículos, ceder el paso cuando sea necesario y extremar la atención mientras continúan fuera de servicio los semáforos. Así que sigue habilitándose la ciudad, siguen habilitándose vías y calles en la ciudad de Pereira. Vamos recuperándonos, muchachos.
2: Son las 6:07 en Cómo Amaneció Pereira de Tropicana. Don Mauro Calvo, buenos días, ¿cómo amaneció?
1: Para usted y para los oyentes conectados con Cómo Amaneció Pereira de Tropicana en una mañana de hoy, lunes 14, ay, vea, Juan Carlos sí me mandó, es que el lunes 15.
2: Ah, no,
1: bien.
2: Es que se mantiene.
4: No, que pagan mañana.
1: Ave María, qué cosita con él. ¿No? Me va a tocar cambiarlo uno por uno. Ave María, no. Y yo no caí en cuenta tampoco. Ahora, porque ustedes dijeron, y yo iba a decir cuando veo yo acá, es que 14. Bueno, así es la, así.
2: Así es él.
1: Así es él. ¿Qué le hacemos, pobrecito? Vive perdido, hombre, Juan Carlitos. Juan Hecho Carrancho, patas de gancho. Bueno, saludándolos en esta mañana, un fin de semana donde hubo clima como raro. Clima, en un momento el sol, después se caía una lluviecita de esas que no, de pronto sirve para mojar un poquito, pero no más. Y después se vuelve a empezar a la lluvia, el sol, como se va a hacer un bochorno también. Pero pues no hemos tenido esas temperaturas altas que tuvimos la semana anterior. Esta semana, como pinta, que no esté tan caliente como la semana anterior. Pero sí que lleguemos a temperaturas hoy como con sensación de 30 grados centígrados o 31 a eso del mediodía y probabilidad de hasta del 64% de lluvia en horas de la tarde. ¿Cómo va a estar también mañana? También va a estar de la misma manera con probabilidades de lluvia. Hoy va a estar algo nublado el día, aunque no le veo. Ya con estos pronósticos es bien difícil porque vea la lluvia del... ¿Cuándo fue que llovió? ¿El viernes?
4: Sí.
1: Viernes por la mañana y
4: viernes
1: después por la tarde.
4: Viernes por la mañana.
1: Que estuvo bueno el clima. También pues es lo que vamos a tener para esta semana, de días así, nublados, pero con temperaturas altas, que es lo que está marcando, o con ese bochorno que se siente, que yo no sé cuál es peor, si el bochorno, porque eso en la noche, yo anoche me desperté sudando.
3: Uy, qué calor el que hizo anoche.
1: Pero es que Chávez, a las 11 de la noche 24 grados.
2: O sea, ¿y por qué no duermen en el baño? Es que
1: una nevera o alguna cosa
4: chida. No, yo duermo,
1: hasta con la ventana abierta duermo y ni así.
4: Y zancudos, no, nada.
1: No, menos mal no. Pero de verdad, o sea, es que es demasiado calor el que está haciendo. Y en las noches, pues vienen unos 24 grados, cuando esa era la temperatura media de la ciudad de Pereira en horas de la... ¿De la qué?
5: Del día.
1: Del día, sí. Uh-huh. Entonces, bueno, ahí está entonces... las temperaturas, es que más, a esta hora, ¿usted qué cree qué temperatura hay en este momento aquí en la ciudad de Pereira?
3: Estamos a 19 grados.
5: Ah, con razón el frío que tengo, Dios mío, bendito.
1: 19, imagina que ahorita a las 7 ya se esperan 21. 21 con sensación de 22. A las 11 de la mañana ya tendremos que estar llegando a los 30 grados centígrados de sensación. Así que, pues, para que se vaya dando una idea, Chávez, de lo que vamos a tener el día de hoy, donde también se espera nubosidad en horas de la tarde. Y mire, también contarles que si ustedes se quieren conectar a nuestras redes sociales, recuerden que estamos en Instagram, Tropicana Pereira. También estamos en Facebook, Tropicana Pereira, como grupo de Facebook. Y estamos en nuestro canal de YouTube para que nos siga, para que se entre a ese canal y cada que estemos en vivo, pues le notifique, es Tropicana Pereira 100.7, Tropicana Pereira 100.7, ese 100.7 en número.
2: Son las 6 de la mañana con 11 minutos, oiga, increíble lo que le pasó al grupo de Martín Elías Junior.
3: ¿Qué le pasó?
2: Sí. Se accidentaron.
4: Ay, Diosito.
2: Y dos muertos.
4: Pero esos viven, pero...
2: Es impresionante esa cosa que se le da a esas familias.
5: ¿Por los lados de la costa, por dónde fue?
2: Sí, tuvo que...
4: ¿Por dónde más? ¿Por las carreteras?
2: No, por los lados de Santander fue, por eso por las carreteras. Se accidentó el bus de la agrupación y hasta el momento deja dos muertos. ¡Ay, Dios!
4: Hay además, que andar en avión.
2: Ayer suspendieron la búsqueda de la avioneta que estaba hablando Chabelo por lluvias. Estaban buscándola y por lluvias pues
4: por allá sí está lloviendo.
2: Suspendieron la búsqueda, sí,
1: no, por allá por todos los aguaceros están buscando por los lados.
2: No es que en Cartago llovió ayer. Cartago y Norte.
1: Y acá cae dos minutos de lluvia y después sálgase fogonazo.
2: 6 de la mañana con 11 minutos. Don Lechón, buenos días, ¿cómo amaneció?
5: Y ahora Tatis, excelentemente bien, gracias a Dios. Ay, cabetazo, hoy sí tengo mucho frío, hermano. Ahora que no me bañé bien, como dice usted.
1: Carolina, no le echo agua.
5: Y a ver, María Purísima. Don Chabelito, buenos días.
3: Don Lechón, buen día, ¿cómo amaneció?
5: Excelentemente. Camilita, ¿cómo va todo?
4: Muy bien, gracias.
5: Buen fin de semana, vendió las cositas que usted vende.
4: Sí,
5: todas
4: vendí,
5: cosas.
4: Empieza bien, ya el fin de semana de amor y amistad.
5: Sí, claro, pero no, pero rebájale a eso, Cami, porque es que está muy caro, hermana.
4: Ah, pues que usted también es muy chichito.
5: Ah, bueno, don Lucumí.
6: Señor.
5: Buenos días.
6: ¿Qué más, Lechón? ¿Cómo me
5: excelente, muy bien.
4: Y amaneció como feliz.
6: ¿Sí? ¿Cómo le parece, Lechón? Lechón le hace una pregunta. ¿Quién aquí se baña con agua fría?
5: ¿Con agua fría? Pues todo, yo creo.
6: ¿Usted baña con agua fría?
5: Sí, claro.
6: ¿No calentador ni las pendejadas?
5: No, calentador. ¿Dónde?
4: Depende,
5: ¿dónde?
4: Si amanece calentador. Mucho frío.
5: Solamente calentador donde la
6: chica. ¿Chabuelo también?
3: ¿Qué? No, yo nunca me baño con agua caliente.
5: Nunca, nunca.
6: ¿Y Camilita?
4: Cuando hace mucho frío, sí me baño con agüita caliente, el calentadorcito.
5: ¿Así tiene sí. calentador?
1: Sí, claro. No, yo sí nunca.
3: No, a mí el agua caliente.
1: Tiene que ver que esté pues llevado de... Que
4: no, pero no cuando me toca la
1: agüita. Ya me toque por enfermo.
2: Enfermo, sí, enfermo. Sí.
3: Enfermo, sí, pero de por enfermo, no.
1: Pero yo de resto no.
4: No, pero
1: a mí no me da.
5: O sea, que yo mantengo enfermo.
4: Sí.
2: Ah, no te creo, Lechón. ¿En serio?
4: No,
2: te
4: bañas es que imagínese con... el cabello a las 4 de la mañana con agua fría.
1: No, yo siento que me baño con agua fría y siento que no me baño. ¿Qué digo? Con agua caliente.
3: Con agua caliente, para uno que debe bañar, uy.
1: No, y salió uno sudando.
2: ¿Sale usted a sudar?
1: Sí, no.
2: Se seca usted y sale sudando.
6: Vea, Lechón, le pregunto.
5: Señor, cuéntamelo, ¿por qué? ¿Qué pasó?
6: Porque como dice que tiene frío, pensé que se estaba bañando con agua fría.
3: Ah, sí, es más, cuando yo voy a termales, solo me meto a la piscina de agua fría.
6: Oiga, Lechón, si encontró el teléfono.
5: Ah, sí, señor. Gracias a Dios, Dios les pague, hombre. Personas que me ayudaron, hombre, a encontrar el teléfono. Dios mío, bendito. Preocupada la familia.
6: Ese yerno suyo, mejor dicho. Las tres velocidades del burro.
5: Señor, sí, claro.
3: ¿Qué velocidad?
5: No, me extraña, hermano, ese muchacho.
6: Lo llamo señor, yo aquí porque me encontré el teléfono de Lechón.
5: Sí, bueno.
6: ¿Cómo así? ¿En dónde se lo encontró? Yo pues me lo encontré.
5: No, pero menos mal.
4: ¿Y cómo se llama mi suegro?
5: No, ¿cómo le ocurre? Me iba a mandar es que para leche y café.
4: Sí. Ah,
2: no, leche y café, no jodas. No, señor, cuente la noticia. Oiga, lo de ayer, feísimo, ¿no?
5: ¿Qué veis? ¿Qué pasó?
2: Entre Alianza y Junior.
5: Oiga, señores, sí, señor. Ay, siempre tropelcitos por ahí que pasan. Oiga, Tati, ahorita acordándome, usted, esos consejos de por la mañana no me gustan, que no miren las cosas feas. Entonces, ¿qué? ¿Nadie me va a mirar o qué? ¿Cuál es la vuelta suya, hermano?
2: ¿Por qué?
5: No, usted dijo que no miramos las cosas feas, solamente las cosas bonitas.
3: O sea, que no lo miran.
5: No, por eso, entonces no van a mirar. Oiga, señores, Jaguares Fortaleza, 2-2. Santa Fe 1, Tolima 0, Internacional de Bogotá 3, Llaneros 2, Boyacá Chico 2, Independiente Medellín 1, señor.
6: Una pregunta.
5: Cuéntelo.
4: Qué
5: berraco
4: tan preguntó.
5: No,
6: no,
5: pues,
6: no, siga, siga,
3: Lechoncito pregunta.
5: Te saber. Oiga, señores, Deportivo Pereira 1, Bucaramanga 3.
6: Eso le iba a preguntar, y el Pereira.
5: No, y el Pereira, mano, no.
2: ¿Cómo le fue?
5: Deportivo Pereira, un golazo. Bucaramanga, tres golecitos. Tres golecitos.
2: Pero mira que a mí me gusta porque siempre que uno mete un gol. Siento que va de primero.
5: No, sí.
2: Porque metió un gol.
6: ¿7 por 3 cuánto es?
5: 7 por 3, 21.
6: Y solo ha hecho 6 puntos.
5: No, ya van 10 fechas.
2: 10 fechas ha metido 3 goles.
6: Sí, 10 fechas, aquí ese partido jugado 7.
5: Ay, sí, señores, pero la vuelta es que, o sea, llevan 10 fechas, te faltan 3 todavía por ahí, por jugar, pero ya van la fecha 10, porque eso hay unos partidos aplazados, esto y lo otro, y qué tal y qué Pascual. Pero
6: ¿clasifica el Pereira o no?
4: Claro.
5: No, ya cambiamos de puesto, Chávez.
3: Sí, ya es que somos 19.
5: No, 17, no, tampoco yo voy a estar por allá, hermano.
1: Ya sé, ese próximo año del Pereira con ese descenso va a estar jodidísimo.
3: No, el Pereira va para el descenso.
5: Sí, no, pero de sí, derecho, sí, porque es que, uy, no, qué pecado, pero ese daño de estómago que tiene el arquero Jimmy Gómez, el morenito que era el arquero del Pereira, le está haciendo mucho mal al todo el equipo.
4: Ya,
5: el
4: estómago.
5: Sí, porque el otro arquero que está, no, Dios mío, bendito, qué muchacho, tan malongo.
2: Venga, ¿y James al fin no pues quiere para Pereira? ¿No?
6: La Guama Rodríguez viene? No.
5: Sí, por aquí tiene que pasar a firmar un papel que no es que necesita.
4: Un poder. Sí.
3: No, imagínese, súmele otra al Deportivo Pereira, la de Rubidio.
5: ¿A quién? La de
6: Rubidio.
3: ¿Cómo se llama? El
5: Rubilio.
2: Va a volver.
5: Va a volver Rubilio.
3: demandó.
5: Ganó
3: la demanda de casi 100 mil dólares.
6: Ay, 100 mil dólares en bolsa.
3: Casi 100 mil dólares hecho ahí.
6: Pero ¿para qué lo trataron mal? A mí me gusta porque es que también fueron muy hijos de madre con su vida.
5: María, solamente hizo un gol y se lo anularon. No, yo
6: soy muy salado. Pero ¿para qué?
4: ¿Rubilio Castillo?
5: Rubilio, yo no me acuerdo el apellido de ese señor.
6: Mira, es que mataron a Jesús el Barba.
2: ¡Ay, no!
6: Aquí, mira, yo no estoy diciendo mentira. Yo no estoy diciendo mentira, es el titular.
4: Cancelado.
2: Oiga, señores, pero uno se va a ver y sí, mataron a Jesús.
4: El Barba.
2: Es cierto.
4: Bueno,
2: señor, cuente a ver.
5: Oiga, señores, ¿qué?
4: ¿Cómo terminó la Vuelta a España?
5: Vamos a la Vuelta. No, es que apenas voy con el fútbol, voy con la selección femenina que perdió también 3-0 con Corea del Norte el domingo. Y entonces, de todas formas, se quedó en el tercer lugar. Ahora le va a tocar contra Polonia, contra el equipo anfitrión. Si Dios quiere, Marantino, el próximo jueves jugará a las 11:30 de la mañana. También hubo más goleadas de estos señores de Nigeria. Goleó también a Nueva Caledonia 10-1.
3: Señores o señoras.
5: Señoritas.
3: Señores, ¿no?
5: No, señores eran los que están en la tribuna, ¿sí me entiende, Chabelito? Entonces, ya saben que le toca el próximo jueves contra. Y en la Vuelta a España, ahorita sí, Camilita. Los señores Enric Mas quedó campeón con 70 horas, 56 minutos, 58 segundos. Estos siempre voltearon ahí, siempre voltearon pedal. El señor del Primo Rodrigo, de segundo, a 2 minutos 15 segundos. Y Félix Gal, a 2 minutos 44. El señor, yo pensé que Richard Carapaz iba a meter en ese podio de tres, pero no lo alcanzó. Quedó de cuarto el señor. Los colombianos les fue, digámosle que bien. Harold Tejada quedó en el puesto 10. Juan Felipe Rodríguez.
3: Harold Tejada, después de 22 años, un ciclista colombiano, vuelve a ganar el título de mejor.
5: De la montaña,
3: sí, señor.
5: De las cepitas azules en la camiseta, sí, señor. No, Ave María. Juan Felipe Rodríguez en el puesto 15, Santiago Buitrago en el puesto 17, Iván Ramiro Sosa en el puesto 98 y Guillermo Martínez en el puesto 138, bien. Que ni siquiera le colocan ahí cuántos minutos tiene. Yo no sé por qué no.
3: Ya lo están esperando en la meta.
5: Y entonces, lo que dijo así el Chabelito, Santiago Buitrago con 78 puntos también se coronó campeón de la montaña en la Vuelta a España. Ahí le cuenta, pues, Tati.
2: Son las 6 de la mañana con 18 minutos. Están oyendo cómo amaneció Pereira en Tropicana 100.7 en el WhatsApp. ¿Qué han dicho los oyentes?
1: Pues mire, lo que dicen los oyentes en el WhatsApp de Tropicana 316-213-1007. Flor Guillén por acá dice: buenos días para todos. Salud y prosperidades para todo el equipo de Tropicana, la más bacana. También Gloria Liliana López dice: buenos días por acá, como siempre, con mi Super Willy. Pendiente de la finca de Tropicana y cocinándole a este gordito, hombre, que hoy amaneció positivo y bastante jodido, porque hoy pidió, pues se antojó de una pendejada que yo no entiendo. El panadero sí está feliz, pero yo sí quedé como triste. Se antojó, oiga Camila.
4: Señor.
1: Mire lo que se antojó el Willy hoy.
4: Ay, no, hoy amanecí. Lunes.
2: Ojalá de brócoli. Brócoli y coliflor.
1: No, bendito.
5: ¿Cómo será eso?
4: Arbolitos.
5: Comiendo coliflor el viejo Willy.
1: Que quiere mortadela con pan.
5: Pero está sencillo el día de hoy.
4: Mortadela con pan.
1: Dice que vea, encargamos a la panadería 1800 panes y ahí voy para el supermercado a traer la mortadela.
5: ¿Pancito de cuánto, más o menos?
1: De que 1500.
4: ¿Pancito de 1500?
1: Eso
4: es un pan grande.
1: Dijo el y me come a picos el panadero que dijo: güey, pucha, que me la eché. No. Dígale que se siga antojando de pancito. Pedro Henao también dice por acá: buenos días. Milena Becerra dice: buenos días. Hola, César Augusto. Te escribe Sammy desde el centro de Pereira. Muchos saludos a tu equipo de trabajo. Excelente de programación. Buen día. Yo dije: uy, Sammy saludando, qué milagro.
5: ¿Cómo?
1: No saluda. César Augusto Gutiérrez. Te lo saludan también. Dice por acá: a ver, Tatis para Mechas, Anderson Jason desde los Estados Unidos. Diego Camión dice: desde el corregimiento Altagracia. Esto porque sale que bloquea a las personas tan chistoso. Desde el corregimiento Altagracia, muy buenos días para todas las de Tropicana. Muchachos, feliz y bendecido día y feliz inicio de semana para todos. John Davison Guerrero desde París.
7: Muchas gracias, Tropicana. ¿Cómo amanecieron? Espero que muy bien y que todos ustedes tengan un excelente día. Tatis, ¿cómo amaneció?
2: Señor, muy bien.
7: Un grandísimo abrazo. El negrito externo, ¿cómo amanece? Camilita, buenos días, ¿cómo amaneciste? Chabelito, el viejo lechón, ¿cómo amanecieron?
2: Bien, bien.
7: Aquí de París, Francia, siempre escuchando como todos los días, haciendo un buen clima, día espectacular. Y siempre con ustedes, muchachos. Gran abrazo y me los bendiga.
4: Amén, muchas gracias.
6: Hombre, saludos para John Davison Guerrero allá desde París, Francia. Tropicana, muy buenos días para todos en la cabina. Tropicana, la mejor, dice William Narváez. Un abrazo para don William allá en las alturas, en Punta del Este.
1: A ver, buenos días, nombre para agregarte, ¿qué dices por acá?
8: Buenos días. Oscar, reportando sintonía de Alicante, España. Tatis, ¿cómo va? ¿Cómo amanece?
2: Bien.
8: Amigo, muy buena emisora, yo. Trabajando muy contentico por aquí, escuchando la melodía.
2: Qué bueno.
8: Para un saludito muy especial para mi queridísima esposa, Luz María, que la quiero muchísimo. Dame un favor, un disquito, pues, sangre maleva. Muchas gracias, hermano. Maleva.
6: Anotado. Oiga, vea, para todos los que están en el WhatsApp de la emisora, ¿está descargado?
3: Sí.
6: Sí, se jodió. Ah, fue pucha, con razón. Pero les iba a decir, si quieren, les mando el link para que nos escuchen. El link para que nos escuchen desde cualquier parte del mundo. Y también desde cualquier parte acá de Colombia, para que nos escuchen. Me piden el link, dice Tropicana. Mándeme, ponga la palabra Tropicana y yo le mando el link para que nos escuchen. Facilito. Y con Tropicana, la más bacana durante esta mañana, y para que no me pierdan el noticiero donde quiera que esté. Entonces ahí me dice, ay, Tropicana, para escucharlos por internet. Y yo le mando el link. Muchachos, buenos días, señores Tropicana, me alegra que se encuentre bien. Por favor, ayúdame a difundir esta imagen de mi perrita que se perdió el día 9 de septiembre en horas de la mañana. Ay, Dios mío. En la localidad del Remanso. Ay, Dios. Bueno. Por acá también dice
8: Tropicana, Gabriel. La más bacana, compito. Por aquí, como siempre, el Diego Gabriel. Saludos a todos reportando. Saludos a todos ustedes ahí en la cadena de trabajo. En especial para la hermosa Camilita. Y ando sin moto. Por eso toca pipi. Porque está ahora. Cualquier ayudita, ahí tienen mi número, para el Meki. Muchas gracias.
3: Oiga, Mauro. Señora. Pico y placa esta semana. Entonces, con la rotación. Entonces,
6: no, queda igual.
2: Sí, queda igual. Solamente el viernes.
3: Por eso, pero entonces queda lunes, miércoles y viernes los impares.
1: Los pares.
3: Los pares. Y martes y jueves los impares.
1: Martes y jueves los impares. Sí.
3: Sí que hay gente de esos que están en plataformas llevados del carajo
4: es
3: con eso.
4: Es verdad, sí. Totalmente.
2: Mucha gente.
1: Pero mire, pero le voy a decir una cosa, Chávez. El
3: sábado que
1: el sábado fue un caos.
3: Sí.
1: El sábado fue jodido. Hay unas partes que estaban muy jodidas. Eso deberían de sectorizarlo. No hay nada más que hacer que sectorizar eso. Porque yo no veo como...
2: Lo que pasa es que todavía hay mucha vía cerrada. Ese también es por el lado. Sí. Mucha vía cerrada.
1: Sí, hay muchas intersecciones que son. Y con los semáforos también. Entonces, ahí está el problema. Bueno, sigo por acá lo que han dicho los oyentes en esta mañana. Jonathan Osorio dice: buenos días. Háblame, le tengo productos para amor y amistad. Lechón Pana, que le hable a Jonathan Osorio, que él tiene productos para amor y amistad.
4: Eso.
1: Para que conquiste otra vez a Carolina.
5: Buenos
1: días, Tropicana, para preguntar hasta cuándo tenemos la medida del pico y placa. Esa medida supuestamente era temporal y llevamos un mes. Pues va a seguir. Nos está perjudicando en las zonas de la Villa Corrales, Galicia y Cerritos, pues no podemos llevar a los niños a los colegios por esta medida y el tránsito está siendo comparendo de lo lindo. Va a seguir. Pues la pregunta, esa pregunta que le hicimos al director de tránsito, no, mejor dicho, cogió como tres desvíos y no nos... Pero pues es lo que hay. Y la verdad, pues yo entre semanas iba a afectar. O al menos que le bajen a dos números, no sé, es que cinco dígitos. Tropicana, buenos días, les habla Rubén Cardona, necesito de su colaboración. Tienen como la otra vez que nos fueron a visitar, porque en este momento no hemos tenido respuesta a la administración. Me gustaría si de pronto Camila me puede escribir para generar otra visita, les agradezco mucho. Barrio Leningrado 2 en Cuba.
4: Ok.
1: Julie dice por acá, buenos días Tropicana, Dios los bendiga. Antonio Arias me envía la palabra Tropicana, ahí le voy a enviar el link para que se conecte y nos escuche. Mándeme el link, también se lo mando ahí para que nos escuche en vivo. A través de Tropicana, la más bacana, para los que se quieran conectar, ahí les vamos a dejar el link, también lo vamos a poner en los estados para que ustedes aprovechen. También, si quiere entrar a nuestro Instagram y quiere ver, ¿cómo es que llama la camioneta suya?
4: La patichorreada.
1: La patichorreada de la finca de Tropicana, entre al Instagram, que ahí está el video de Tatis con la patichorreada. Dice, papi, uno... se debe organizar, dice por acá Leche, le están mandando a decir a Lechón.
5: ¿Por qué? ¿Qué pasó conmigo?
2: Es que usted es muy desorganizadito.
1: Yo salí a las 5 y

0: les dice: el lechón que es su amigo, no te rindas, sigue adelante, que Dios siempre está contigo.
1: Amén.
2: 6 de la mañana 95. ¿Qué decía?
3: No, que no te rindas, sigue adelante, que siempre todo el mundo tiene una Carolina en el ombligo.
2: No, en el ombligo.
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1: 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En Tropicana son las
2: 6 de la mañana, 40.

0: 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En Tropicana son las
1: 6:41 en Tropicana.
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3: 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En Tropicana son las
1: 6:42 en Tropicana.
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6: 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En Tropicana son las
1: 6:42 en Tropicana.
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10: 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Son las
1: 6:43 en Tropicana.
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1: 6:44 en Tropicana.
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1: Saludos, buenos días, ¿cómo están? Cordial saludo para los oyentes que a esta hora ya se pueden conectar con nosotros a las redes sociales de Última Hora Pereira y de Tropicana Pereira. Invitación para que lo haga a través del Instagram de Tropicana Pereira. Tropicana Pereira nos busca, Tropicana Pereira en Instagram nos sigue. Ya estamos en vivo en las redes sociales de Última Hora Pereira, también en Instagram, Última Hora Pereira. Búsquenos, que ahí estamos también acompañándolos a ustedes. En YouTube, si nos quiere ver por YouTube, muy fácil, Tropicana Pereira 100.7, Tropicana Pereira 100.7. Por ahí también nos puede ver a través de YouTube. Los que están en Facebook, Tropicana Pereira en nuestro grupo, o también Última Hora Pereira. Última Hora Pereira, que es el canal también de noticias donde nosotros estamos todos los días ahí activos con ustedes. Ahí está Facebook, ahí está YouTube, ahí está Instagram para que se conecte con nosotros. 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Además, recuerde que tenemos en ese momento un grupo de WhatsApp de información, se llama Tropicana y Última Hora Pereira. Este grupo de WhatsApp, donde muchas personas se ponen denuncias, donde todas las personas se generan información, pues ahí estamos todos siempre activos a través de este grupo de WhatsApp. ¿Quiere pertenecer? Pues nos ponen la palabra Tropicana en el WhatsApp, 316-213-1007. Ya le mandamos el link para que se una a este grupo de información y noticias aquí en la ciudad de Pereira. Todas las noticias, la información, se las contamos ahí a través de ese grupo. Y a las 6:49 a.m, en este lunes 14 de septiembre del año 2026, deseando lo mejor para cada uno de ustedes, esperando que les vaya muy bien, que ustedes estén levantándose con una mejor actitud, que arranquemos esta semana, esta nueva quincena del mes de septiembre, pues la arrancamos bien motivados, bien contentos y bien felices, pero dándole gracias a Papá Dios, como siempre, como todos los días, dándole gracias a Papá Dios por tantas cosas bonitas que nos entrega, que nos regala, por la salud, por el bienestar, por la familia, por el hogar, por el plato de comida. Recuerde que es bueno que usted, cuando vaya a lavar los platos, lo haga con alegría. No vea la lavada de los platos o la lavada de la cocina con tristeza o con aburrimiento. Hágalo con alegría porque tiene tres cosas importantes. Primero, tiene platos que a mucha gente no le quedó. Segundo, tiene comida. Y es muy importante hoy en día tener comida. Y tercero, puede comer. Esas tres cosas, cuando usted vaya a lavar la cocina, hágalo con alegría, dando gracias por esas tres cosas. Tiene platos, tiene comida y puede comer. Hay personas que una de esas tres no puede, no tiene, o no tiene platos, o no tiene comida, o tiene los otros dos y no puede comer. De gracias por eso todos los días. Vamos a dar gracias también por la salud, por el bienestar, y a pedir para que nos vaya bien a todos. Papá Dios es el papá de todos, y como buen papá nos provee de todas las cosas que vamos necesitando. Por eso, en el nombre del Padre, del Hijo, del Espíritu Santo, amén. A las 6:50 a.m, esta cadena de oración para dar gracias por todo lo que tenemos. Señor misericordioso, tan grande es tu bondad, tan grande es tu amor hacia mí, que hoy una vez más me das la oportunidad de abrir mis ojos en un nuevo día, disfrutar de tu creación. Gracias, Señor, por la vida que me das, la vida que me regalas, este soplo de vida tan importante para mí, porque me das el honor de poder llamarme hijo tuyo. Dios mío, yo no sé lo que tú tienes preparado para mí en este día. Yo no conozco tus planes, yo no conozco nada de eso, pero sé que solo el hecho de estar vivo es un propósito gigante. Es por ello que en este día me encomiendo en tus manos y entrego mi vida por completo, mi salud, mi familia, mis hijos, mis amigos, mi trabajo, todo lo pongo en tus manos. Cada parte de mi vida y cada uno de mis entornos, yo te lo entrego, Padre bueno, para que se haga tu voluntad y no la mía. Hoy quiero vivir en este día a plenitud, pues cada día que me regalas comprendo que tienes una razón de ser. Es por ello que hoy quiero vivir con gozo y alegría cada segundo de este día. Ayúdame a dar lo mejor de mí en todas las actividades que realice y actuar conforme a la palabra tuya, Padre eterno. Que cada una de mis acciones y mis pensamientos sean hechos bajo tu voluntad y glorioso, Señor. Hoy quiero agradarte. Quiero ser una ofrenda viva con mi actitud. Por eso te pido que me ayudes a ser paciente con el prójimo, con mi familia, con cada una de las personas que me rodean, Señor amado. Pongo este nuevo día en tus manos, Dios bendito. Cúbreme con tu preciosa sangre, no solamente a mí, sino a los míos, para que seamos protegidos por tu amor y sepamos conducir por el camino de la actitud y el buen obrar. Aleja de nosotros el mal. Cuídanos ante cualquier situación de peligro. Sé tú mi refugio en tiempo de angustia y mi escudo en tiempo de lucha. Padre bueno, gracias por darnos salud. Hoy pedimos por los que están enfermos en una clínica, en un hospital, por las personas que viven solas, por todos los que están enfermos mentalmente. En este momento, tantas personas con enfermedades mentales, con miedos, con sustos, con temores, con angustias, a ellos acompáñalos y guíalos, Padre eterno. A todos los que tienen temor de salir a la calle, a todos los que tienen temor de levantarse temprano, a todos los que tienen temor al dormir, a todos ellos acompáñalos, Padre eterno, por favor. Toma esos anhelos de cada uno de nosotros, los anhelos que tenemos en el corazón. Tú conoces nuestras metas, tú conoces nuestros sueños. Por ello te pedimos en este día que nos ayudes a hacerlos realidad, el sueño de cada uno de nosotros. Danos la fuerza que necesitamos para poder trabajar como si dependiéramos de nosotros mismos. La paciencia necesaria para confiar en ti, porque tuya es la última palabra, tuya. Lléname de tu bendito Espíritu, Padre eterno, en este día que voy a vivir con fe y con alegría, porque donde tú estás no hace falta nada. Gracias por escucharnos, Señor. Tú que siempre estás ahí de manera incomparable, gracias por recibir con tanto amor esta oración que hacemos todos los días con mucha fe, con mucha tranquilidad, y la hacemos elevando nuestras palabras al cielo. Por tu infinita misericordia, te pido que mantengas a nuestro lado, mi buen Señor, porque si tú estás conmigo, ¿quién contra mí? Y todo esto te lo pedimos en el nombre de Jesucristo, tu único Hijo. Amén. 6:54 a.m.
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1: 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Juan Carlos, buenos días. ¿Cómo amaneció?
2: Bien, Tatis, gracias a Dios. ¿Y usted?
1: Exageradamente bien.
2: ¿Quién balado con un cablecito?
1: ¿Qué pasó?
2: Viendo un colmillacito.
1: ¡Ah, hombre!
2: Un cablecito. Saludo cordial a todos los oyentes de Tropicana en este inicio de semana. Espero que hayan tenido un bendecido, tranquilo y buen fin de semana en medio de todo lo que estamos viviendo. Obviamente, Dios los bendiga. Gracias por estar con nosotros en una nueva misión de Cómo Amaneció Pereira de Tropicana, en esta alianza informativa con Última Hora Pereira, aquí llevándoles a ustedes todos los hechos informativos más relevantes de las últimas 24 horas, obviamente, del fin de semana y las últimas horas, obviamente centrados todavía en el proceso de recuperación de demoliciones y de recolección de escombros en la ciudad de Pereira y en el municipio de Dos Quebradas. Municipio de Dos Quebradas que empezó ya con estos procesos, no solamente en temas residenciales, sino también en temas comerciales. ¡De película! Ha sido ese proceso de demolición del Hotel Benetton. Muchas personas escribían en los comentarios: ¡imprudentes! ¿Cómo van a subir esa máquina allá? Esos son personas ampliamente capacitadas con técnicas de demolición en alturas certificadas y formadas profesionalmente para realizar ese proceso. Si ustedes no lo han podido notar, ustedes creyeron que era que la grúa subió allá a la retroexcavadora y la dejó allá sola. No, ella sigue ahí, está en la base de la plataforma que le suministra la grúa grandotota que está abajo. Es decir, si llegase a presentar alguna situación...
1: No, es que eso va a pasar, Juan.
2: Claro, eso va a pasar.
1: En algún momento
2: la retro está taladrando, claro. Está tumbando. Si se cae la superficie en la cual se encuentra, ella queda sostenida en el aire porque la grúa la está sosteniendo.
3: ¿Qué pasa el operario de la grúa?
2: Un berraco.
3: Que está abajo y que si le viene ese edificio encima.
1: Los dos están... Muy, sí, en un riesgo alto.
2: Oye, el que maneja de arriba, muy monstruo.
3: Sí.
2: Muy monstruo, pero bueno. Pero igual siguen otras noticias, hechos judiciales, las muertes violentas no paran en la ciudad de Pereira. Anoche se registró un nuevo doble homicidio ahí en el sector de Niza 2. Al parecer, entre las víctimas fueron dos los hombres asesinados. Entre las víctimas se encuentra un ciudadano ecuatoriano. Muchas más noticias le vamos a contar en la mañana de hoy. Don Mauricio, con los buenos días, ¿cómo amaneció usted?
3: ¿Qué más, Juan? Buenos días para usted y para los oyentes que están conectados con Cómo Amaneció Pereira de Tropicana en esta mañana. Mañana de hoy, 14. Se me está haciendo equivocar porque no, pues 14 de septiembre de este año 2026. Saludándolos en esta mañana, esperando que se conecten a través de nuestras redes sociales. Última Hora Pereira Noticias en Facebook, Última Hora Pereira en Instagram, Tropicana Pereira 100.7 en nuestro canal de YouTube, para que se suscriba, le clica a la campanita y tenga toda la información de primera mano con Tropicana, la más bacana. Tropicana Pereira 100.7 en nuestro canal de YouTube. También en Instagram estamos como Tropicana Pereira y Tropicana Pereira como grupo de Facebook. Hoy temperaturas de hasta 31 grados centígrados con nubosidad en la tarde y con probabilidad de lluvia. Pero la lluvia de los últimos meses en la ciudad de Pereira, 2 minutos y después bochorno. Es lo que se espera para la tarde de hoy también y para esta semana. Lluvias poquitas, o mejor dicho, como para mojar el... Para acabar de sacarle el pantano a los carros y a las motos de todo el polvero que hay. Lo que hace es eso y no más. De resto, no se esperan aguaceros fuertes. Todos los aguaceros fuertes están en la periferia de Pereira, no llegan a ingresar a la ciudad. No sé por qué ni en Dos Quebradas se quedan, es por los lados. Pero pues bueno, así está este fenómeno del Niño. Por algunas partes del país se están reportando lluvias fuertes, pero aquí se sigue en su tiempo seco, en una temporada bastante seca que hemos tenido en este mes el mes pasado de agosto y este mes de septiembre, atípicos porque en septiembre ya empezaban la temporada de lluvias. Bueno, desde finales de el mes de agosto empezaba la temporada de lluvias, pero no ha podido. Mientras tanto, usted no se la dé de MacGyver, que no le va a dar.
2: Igual yo tengo la cámara por otro lado, ¿cierto?
3: Sí, claro. No sé por qué se estresa. Está estresado ahí cuando no opera ahí. Sí.
4: Total, solo para ver.
3: A ver, sí, Juan. Más bien, sí me envió las imágenes usted, don Juan. Sí, así.
2: Ya lo enterraron.
5: Ay, no, sí, así, hombre.
3: Hágase, Juan, hágase para que para que no se estrese. Yo no sé cuál era el estrés suyo ahí.
2: No, es que yo no me acuerdo, la verdad, que yo estoy por otro lado. Venga, Mauricio, porque lo que usted dice es cierto, ¿no? Ayer cayó un aguacero. 3:30 y ya. A las 2:00 p.m.
3: Sí.
2: Y yo más contento. Ay, qué aguacero te ve comer. Y a las, eso fue de 2:00 a 2:03. Y a las 2:05 toma tu mono Jaramillo con sensación térmica de 39 grados.
3: No, ayer y anoche también hizo mucho calor. Es que estamos teniendo noches de por encima de los 22, 23, hasta 25 grados centígrados en las noches. Que eso es una temperatura casi de 11 de la mañana. Entonces, si fuera el clima normal de la ciudad de Pereira. Es que recuerde usted que la de Pereira era un promedio de 26 grados. El promedio de temperatura de la ciudad, pero hasta en la noche hemos llegado a tener temperaturas de 26 grados centígrados, 28 vi la semana pasada cuando hizo tanto calor que está insoportable.
4: Uy, no.
3: Entonces, pues eso es lo que está pasando en la ciudad de Pereira. No hay manera ya de revertir eso, ya ahí vamos a quedar. Y eso dicen que es hasta el mes de febrero que nos vamos a ir así. No sé si el agua va a aguantar de aquí hasta allá.
2: 7:00 a.m. en punto. Anoche realizó una nueva alocución presidencial el presidente de la República, Abelardo de la Espella, y dejó bastante preocupación en el departamento de Risaralda referente a uno de los puntos que trató referente al terremoto, porque pues habló como de 8 puntos diferentes, pero en el punto del terremoto, pues la verdad se centró mucho en el departamento del Quindío, que obviamente pues tiene también todo el derecho de recuperarse y todos los municipios que resultaron afectados. Creo que de Risaralda solo mencionó a Marsella, con una unidad residencial o con unos apartamentos, como 160 apartamentos que se van a construir en Marsella, Risaralda, para beneficiar a damnificados del terremoto. Pero nos quedamos esperando noticias muy importantes para la ciudad de Pereira, como el inicio del pago de los subsidios de arrendamiento, por ejemplo, que son los que siguen esperando las personas. El presidente Abelardo de la Espella habló que en Quimbaya ya se estaban pagando 740,000 pesos, se había empezado a pagar ya 740,000 pesos de subsidio de arrendamiento por 3 meses a los afectados. En Pereira, en Dos Quebradas y en Risaralda se preguntan cuándo van a empezar a recibir estos dineros los afectados, que todavía muchos de ellos se encuentran en albergues temporales y que no han podido abandonar dichos albergues, pues porque no tienen un sustento económico o un presupuesto para ir a pagar arrendamientos. Se sigue esperando en Pereira y en Risaralda las ayudas económicas por el gobierno nacional. Por su parte, sí se están pagando o sí se pagaron los auxilios a los vendedores ambulantes y se están pagando ya a algunos comerciantes registrados en Cámara de Comercio de Pereira. Pero los subsidios de arrendamiento, nada. Y muchas personas, muchachos, preguntan cuándo van a recibir subsidios, auxilios o ayudas para la reconstrucción o para la reparación de sus viviendas. Ayer también el presidente de Las Playas habló un poco sobre este tema, pero centrado en el departamento del Quindío. Entonces aquí no se sabe ni se conoce también cuándo van a llegar esos recursos. Son los mandatarios locales y departamentales los que están trabajando con los recursos propios, con la administración municipal, con lo poco que se tiene para empezar a atender esta situación. ¿Para cuándo el subsidio de arrendamiento, señores del gobierno nacional? ¿Para cuándo los subsidios de mejoramientos de vivienda, señores del gobierno nacional? En Pereira los estamos extrañando. 7:02, Chabelo, a propósito de eso, vamos a actualizar la información que se tiene de los albergues por parte de la alcaldía de Pereira, que continúan todavía albergando, valga la redundancia, a varias familias. ¿Cómo están los números, Chávez? Con los buenos días para usted.
4: Don Juan Carlos, con los buenos días para usted, para toda la gente que ha estado ahora en diferentes lugares del mundo y en diferentes sitios trabajando en su vehículo, nos están viendo. Bueno, le cuento que los tres alojamientos habilitados temporalmente son entonces Coliseo Mayor, Coliseo Menor y Ecoparque del Vergel. Las personas alojadas son 463, 211 familias registradas, 80 animales de compañía, 107 atenciones en salud y se están repartiendo 1.864 raciones de alimentos a las personas que están alojadas de manera voluntaria. Esto está así: Coliseo Mayor, 269 personas, Coliseo Menor, 89, y Ecoparque del Vergel está con 105 personas allí alojadas en estos momentos. Son las cifras que tiene la alcaldía del municipio de Pereira.
2: Muy bien, cuando ya tenemos las 7:03, Camila, este fin de semana el Instituto de Movilidad de Pereira informó que se había habilitado de nuevo el flujo vehicular por la intersección de Invico. Estamos hablando de la intersección que viene de la calle 17 a tomar el Hotel Movich, estamos hablando de la otra intersección que viene del sector de Los Álamos, estamos hablando de la otra que viene del centro y obviamente la que conecta con la avenida Circunvalar. Sin embargo, hay un cierre. Ojo, porque se están haciendo labores de demolición y de recolección de escombros de lo que era el Hotel Siwan y todos los establecimientos comerciales que se encontraban ubicados allí. Es decir, que usted se va a encontrar un cierre perimetral en el sector de El Prometeo.
4: Ajá.
2: Y tiene que girar entonces para volver a incorporarse a la Circunvalar en el sector de Idime. ¿Qué se conoce entonces de esta apertura, Cami, antes de escuchar al director del Instituto de Movilidad referente a la justificación del porqué?
6: Bueno, Juan Carlos, con los buenos días para todos. El Instituto de Movilidad de Pereira informó que ya fue habilitada nuevamente la circulación vehicular en la avenida Circunvalar con calle 14. Sin embargo, los semáforos de esa intersección continúan fuera de servicio debido a los daños ocasionados en la red durante el sismo, por lo que las autoridades hacen un llamado especial a conducir con precaución. Además, agentes de tránsito estarán presentes en el sector para regular el paso de los vehículos y apoyar la movilidad, especialmente durante las horas de mayor flujo. El instituto recomienda a los conductores, primero, reducir la velocidad al aproximarse a la intersección; segundo, atender las indicaciones de los agentes de tránsito; tercero, evitar adelantamientos y maniobras riesgosas; cuarto, mantener una distancia segura entre vehículos; y quinto, ceder el paso cuando sea necesario; y sexto, extremar la atención mientras continúan fuera de servicio los semáforos. Desde el Instituto de Movilidad reiteraron que la reapertura de vías es fundamental para el proceso de recuperación de Pereira, pero requiere también el compromiso, solidaridad y responsabilidad de todos los actores viales.
2: Mauricio Vega, director del Instituto de Movilidad de Pereira, amplía esta noticia de esta reapertura y ya venimos para que hablemos del tema del pico y placa.
7: Estamos aquí en el sector de Invico, del Pereira Plaza, del Hotel Movich. Acabamos de habilitar la vía. Estamos haciendo un esfuerzo grande para reactivar y dinamizar nuevamente la movilidad de la ciudad. tenemos que ser conscientes, responsables, prudentes y cuidadosos. Notamos que los semáforos colapsaron con el terremoto, pero debemos reactivar y dinamizar la movilidad. Les pido comprensión, respeto, cariño y paciencia, porque los agentes de tránsito están comprometidos, están jugados por volver a reactivar la movilidad. Y mientras restablecemos la red semafórica, son ellos los que nos van a ayudar para poder organizar y facilitar la movilidad y el tráfico. Pereira renace, pero de la mano, del compromiso, del cariño y del cuidado de todos y cada uno de nosotros. Debemos ser también cuidadosos porque aún faltan demoliciones y hay algunas estructuras que están en riesgo de colapso, pero tenemos que pensar también en la movilidad y en la reactivación de la economía y de nuestra ciudad.
2: Pensando en la movilidad, fue que se implementó la medida del pico y placa temporal, que le quiero recordar que hoy, lunes, no podrán transitar, no pueden salir los vehículos cuya placa termine en número par. Hoy no pueden salir los vehículos con placa par, no pueden salir. ¿Cómo vieron el sábado la cosa, don Mauricio? Colapsó Pereira.
6: Horrible.
2: Colapsó Pereira. Entonces yo sí, con todo respeto, le quiero enviar un mensaje a las personas detractores del pico y placa, que sí, entiendo que cada quien habla desde donde se perjudica y lo respeto.
3: Sí, porque mucha gente se habla por el transporte de los niños.
2: Uno, y por el tema de la reactivación económica y por salir a trabajar y porque mucha gente está trabajando en su vehículo y por otras situaciones. Lo entiendo, pero quiero que entiendan que cuando lo entrevistamos aquí al director de movilidad, que él dijo que hay unos estudios técnicos de movilidad que permiten determinar esas acciones, es porque se realizan. Y el sábado fue la muestra fehaciente de que la ciudad, cuando le dicen que no hay pico y placa, se desborda y se van todos los carros para la calle. Chabelo, avenida 30 de agosto, colapsada totalmente.
4: Sí, señor.
2: Con accidentes de tránsito y muerto a bordo. Ese de la 30 de agosto en el sector del batallón, déjeme decirle qué accidente tan impresionante. Vehículo colisiona con el de la moto, le pasa por encima el de la moto y el vehículo que va atrás no se percata y le vuelve y le pasa por encima al de la moto. Ahí salieron todos los soldados que estaban en la guardia del batallón San Mateo para tratar de levantar ese carro, claro, para sacarle el motociclista. No había por dónde andar. Avenida Sur, colapsada. Avenida del Río, colapsada. La Popa, colapsada. Avenida Ferrocarril, colapsada. Entonces vuelvo y le digo, en una ciudad que está a punto de caerse muchas estructuras, recuerden que hubo un nuevo sismo, ¿no? El del sábado a las 6:16 de la mañana.
6: Y el del viernes a las 11.
2: Ese de las 6:17 fue de 4.6. Edificios en el sector del Japón Frailes, todos salieron corriendo. Evacuaron, ¿y tú qué tales? Entonces, esto se hace es para la prevención. Entendemos que los puede afectar de manera económica, entendemos que los puede afectar para el transporte de sus hijos, entendemos que los puede afectar para cualquier otro tema. Es que nosotros no somos ciegos frente a esa situación, pero lo que le hemos dicho es que primero hay que cuidarlo a usted, hay que cuidar su vida. Ahora bien, muchos dicen, pero entonces no lo pongan en toda la ciudad. Ahí, en ese punto estamos de acuerdo. Pero es que ¿cuántos puntos de la ciudad, no solo el centro, cuántos puntos de la ciudad están con esta situación? Ayer, muchachos, tuvimos la fortuna de visitar el sector de Providencia, porque ayer se realizó el primer festival comercial que se llama Providencia Renace, que por cierto fue una iniciativa espectacular, y quiero agradecer a los miles de pereiranos que ayer se fueron para Providencia a comprarle a los negocios de ahí, de ese sector, y a reactivarlos económicamente. Pero muchachos, ahí hay edificios y casas sostenidas con guaduas que una réplica medio durita las puede tumbar. ¿Y a dónde caen? Encima del carro, porque las vías no están cerradas.
4: Ya, eso, Juan, súmele que muchas de esas fachadas necesitan unas intervenciones bastante, bastante
2: profundas.
4: Y con esas guaduas, pues hombre, hacen que muchas calles tengan restricciones a un solo carril.
2: Entonces, a lo que voy es que entendemos que hay medidas, entendemos, no, siempre van a haber medidas que van a afectar a unos y a beneficiar a otros. Eso siempre va a pasar. Lo que les pedimos es paciencia y tolerancia, porque entre el buen comportamiento que ustedes tengan es que se empiezan a cambiar esas medidas. Pero lo del sábado, déjeme decirle que va a retrasar esto por mucho tiempo. Un experto en movilidad me escribió un mensaje, ha sido director de movilidad de Pereira en varias administraciones, incluso ha asesorado ciudades como Cali, como Medellín, en temas de movilidad, y me decía, mire, mínimo, Mauricio, mínimo, para que esto medio se componga y medio esto funcione, esa medida tiene que mínimo dejarse un año.
8: Un año.
2: Claro, porque es que no podemos no podemos tumbar, limpiar y reconstruir una ciudad con el tráfico normal.
6: Normal, claro, es verdad.
2: No se puede.
3: Yo como que me lo sospechó.
4: Venga, Juan,
2: por no, acá. es una apreciación de un experto. No estamos diciendo que eso es la decisión de la administración. Es que
3: fuera de cuando empiecen las demoliciones por implosión, eso es otro sismo.
4: Total.
3: Eso es otro sismo. La caída de eso en bloque, eso es un sismo.
4: No, y la recolección del material que produzca eso, porque son edificaciones grandísimas, pues eso va a demorar mucho más.
3: Claro.
4: Juan, por acá nos escribe uno de nuestros oyentes y nos dice, venga, por favor, también para que desde la administración pública le pongan mucho cuidado a lo que son los albergues en las zonas rurales, porque hay muchas personas que también en las diferentes veredas de la ciudad de Pereira y Dos Quebradas sufrieron afectaciones en sus viviendas y están en las casetas comunales autoalbergados y a ellos no lo están teniendo en cuenta. Digamos en el Jazmín, en Altagracia hay 4 familias que están albergadas allí, son 15 personas que perdieron su vivienda y están autoalbergados allá porque es el lugar de residencia de ellos.
2: Sí, no, claro. Y a no llegan ayudas.
4: A no llegan, son los mismos vecinos los que le están colaborando.
2: Pues yo no sé, ayer el presidente en esa locución dijo que ya iba a empezar en ese proceso y esperamos que así sea.
8: Ah, pero yo escuchando eso, ¿qué? ¿Un mes?
2: Sí, claro, bueno. Lo que pasa es que hasta para atender una tragedia hay trámites, qué tristes. Y es que se declaró una urgencia manifiesta, una calamidad, que para que usted pueda acelerar la entrega de recursos y disponer de ellos de manera más rápida, pero no... Muy lamentable.
8: Pero es lo que en toda parte, Juan, lo escuchaba en el Valle que no, también es tampoco en todo ha llegado. Lado, o sea, no ha llegado nada.
2: Están los alcaldes trabajando con lo poquito que tienen. ¿Con qué está trabajando el alcalde de Pereira? Está trabajando con la plata que tenía para fiestas y está trabajando con un crédito que le había aprobado el Consejo. Ustedes lo recuerdan hace algunos meses de 80 mil. Ese de 80 mil millones de pesos. Ahí lo está metiendo. Tiene frenada la construcción y eso que ya anunció pues que él iba a empezar a hacerle a lo de los colegios, porque él había dicho, no voy a primero implosionar y después con lo que el gobierno hágale los colegios, pero él dijo, no, los colegios es prioridad.
8: Claro.
2: Ahora, ¿cómo vamos a implosionar? ¿Con qué plata? 6 mil millones de pesos cuesta implosionar las 7 edificaciones que hay para implosionar. Eso es mucha plata. El de Dos Quebradas, ¿con qué está trabajando, Chaelo?
3: No, yo no sé. Oiga, mire, por acá escriben. Es que
4: interpreta mi silencio.
8: Ay, Dios.
3: Dice por acá: agradecemos que la dijera. En ningún momento ha venido a visitar las casas de Maracay en Dos Quebradas. Vivo en Cristo Rey. La misión.
2: Maracay es el que queda ahí sobre la ferrocarril, ¿no? Es que es también un conjunto bastante antiguo.
4: Sí, cuando va a voltear uno de la del ferrocarril a coger la.
9: Y quedó bien también.
2: Y quedaron afectadas.
4: Muy bien afectadas. Las torres de ahí quedaron bien afectadas.
3: Uy, no, eso hasta que se viene. Eso tiene ahí una cosa.
4: Unas polisombras ahí de protección, unas cosas allí.
3: Sobre todo con lo que protege la polisombra. Pero bueno, un bloque de esos de concreto. Chao. Adiós.
2: Muy bien, 7:14, lechoncito.
9: Señor.
2: No nos queda más sino tener fe, esperanza, paciencia. Pero ¿cómo le dice uno que tenga fe, esperanza y paciencia a una familia que continúa albergada en una caseta de acción comunal, comiendo de la solidaridad de los vecinos? Ahí es donde la fe, la paciencia y la esperanza empieza a acabarse. Pero trove, lechoncito.

0: sus seguidores. Hoy 14 de septiembre. Ustedes son los mejores, hermano, Ave María. Y un saludito para Jessica Andrea Santabella, que está de cumpleaños, hermano.
1: Uy, hombre, happy birthday to you.
2: Feliz cumpleaños.
1: Bendiciones.
0: Del oyente, hombre.
2: Hubiera cumplido en 15 años.
1: Feliz vuelta, feliz vuelta al sol.
0: Así.
1: Bueno,
2: qué calor.
1: También continúan varios procesos. Entonces, están en procesos de demolición ahí en la avenida Circunvalar, donde le decimos entre el Fundadores e IDIME, porque se está terminando de derrumbar toda la estructura de lo que era el Hotel Siwan, que quedó muy, muy afectado con el terremoto y que necesitan demoler esa estructura para empezar a limpiar. También hay demoliciones en el centro, continúan las demoliciones, van a paso lento pero seguro en la medida que se puede, porque es que esa gente hay que pagarles, es que eso se necesita un presupuesto para pagar. Las empresas, muchachos, de las grúas, a que quiero enviarle un reconocimiento muy especial a las dos más grandes, Chabelo, que uno ve siempre con los equipos más grandes, que es Movitram.
3: Ajá.
1: Movil Trans
3: y
1: Grúas Pereira.
3: Hombre,
1: ellos los primeros días de la tragedia se pusieron la 10 y todo lo empezaron a hacer de manera gratuita por la ciudad. Ahora ya ellos también tienen que trabajar, tienen que comer y hacen parte de las contrataciones que se están haciendo para estas demoliciones. Nuestro reconocimiento a cada uno de esos hombres y mujeres operarios de esa maquinaria. Gracias por lo que están haciendo por la ciudad. También nuestro reconocimiento y bendiciones a los conductores de las volquetas, que no paran todos los días, vaya y vuelva a la escombrera Guadalcanal. Recojan donde están tumbando y donde están limpiando y eche para la escombrera Guadalcanal.
4: Me hace una pregunta por acá, un oyente dice, buenos días. ¿Quiénes estarán pagando las demoliciones de Perla del Sur, que hasta los domingos están tumbando?
1: Vea, en Perla del Sur también demolieron ahí en la 12, en la zona de los repuestos, entre la 24 y la 25, una estructura, una vivienda que pertenecía a la Sociedad de Activos Especiales, a la SAE del gobierno. Eso ahí, amenazando con caerse, no dejaba abrir al del lado, ni dejaba abrir al de la izquierda, ni dejaba abrir al de la derecha.
4: Venga, tengo un amigo,
1: lo tumbaron.
4: Ahí donde las calcomanías.
3: Sí.
4: Por una pared le tocó irse de ahí, que es del vecino. Y entonces, que quién le puede ayudar con eso, que para ver si demuelen esa pared y él puede volver a abrir su local. Negocio. Tiene perjudicado, le tocó, no tiene dónde
1: si nos manda un videito, por favor.
4: Pero yo le vivo diciendo hace rato. Y él
3: lo no que hablábamos nosotros en estos días, y es lo que es la empatía del vecino que tiene su afectación en la vivienda y que tiene en peligro la de enseguida, que es un local comercial o bueno, que es una otra vivienda. Y pues el vecino le dice, hermano, le pasa que vea, demoler esa pared me vale 2 millones de pesos porque me toca contratar y todo eso y yo no tengo la plata. Esperar si eso me cae o qué, o a ver cómo me van a ayudar.
1: El gobierno manda
3: plata. Y esas demoliciones de viviendas así particulares, Juan, eso no lo va a asumir las alcaldías. Eso no lo van a asumir. O sea, lo que son infraestructuras grandes y eso, pero la pared de su casa que se le dañó y está a punto de caerse, eso le tocó a usted.
1: No, por eso, no, señor, eso hace parte de lo que anunció ayer el presidente, pero volvemos a decir.
3: ¿Pero cuándo?
1: ¿Cuándo va a hablar de Pereira? Es que el presidente, hablando de las Pereira, dijo anoche, ya desembolsé la plata para los mejoramientos de vivienda, para las viviendas que resultaron afectadas, las que se pueden arreglar.
5: ¿Y aquí ya no hay pues que un gerente de ese cuento?
1: No la dejan hablar. Ahí hablé con ella, le dije, doctora Ana María Cuartas, por favor, usted nos acompaña en cabina en Tropicana, hay muchas dudas, usted es fue nombrada la gerente del Fondo para la Reconstrucción Milagro en Paralel para Pereira. Es importante. Y me dijo, mire, no me autorizan a hablar a medios de comunicación todavía. ¿Y sabe por qué no la autorizan?
5: ¿Por qué?
1: Pues porque no tiene plata para mostrar.
5: Claro, es que no tiene nada que decir.
1: Es que necesitamos plata, señores del gobierno nacional.
3: Ahora, Juan Carlos, usted que hablaba de los operarios de las grúas y las empresas que están vinculadas de manera solidaria en muchas acciones porque lo están haciendo de manera solidaria. Usted tiene su empresa y a usted le dicen, vea, hay esa demolición, pero este señor necesita organizar esta pared y vale 2,5 millones de pesos. Muchachos, trasládense para allá porque es que hay que mover la caja. Y eso están haciendo varios porque hay muchas empresas que tienen paredes a punto de caerse, entonces...
1: Y están pagando.
3: Ellos están pagando para que les hagan eso.
5: Venga, bueno. Juan, entonces la gerente, ¿qué está haciendo? Pues ahí como sentadita, como calentando.
1: No, el fin de semana ahí, no
3: sé. Me que recibiendo quejas
1: no,
3: de todo.
1: No, no sea así, Tatis.
5: No, pero pues es que uno no puede hablar.
1: El fin de semana la vi haciendo recorridos de diagnóstico y evaluación de estructura. No, ella está moviendo.
5: Pero ese diagnóstico ya está.
1: Pero necesitamos la plata, necesitamos la plata. Necesitamos que los señores de allá del gobierno, ya ni quieras en Bogotá, no es en Barranquilla. Que los señores del gobierno, que los señores del gobierno nacional en Barranquilla, pues nos trasladen los recursos porque Pereira los necesita.
4: Pero lo que ella tiene que hacer es pullar.
1: Chica. 7:19 y los mandatarios locales. mí me parece que ya el comité de aplauso se tiene que acabar, y que gracias, que por ayudarnos, que gracias a la primera dama, que gracias al señor presidente, al señor ministro. No, ya los comités de aplausos, no, señores alcaldes y gobernador, hay que hablar de lo que, como en su momento lo hizo el alcalde de Osqueras, hay que decirlo también, hay que reconocer. Fue el único que ha salido a decir, por aquí
5: no ha llegado nada,
1: ni una libra de sal.
4: Por aquí. Y él le llegó su camión.
1: Y él le llegó su camión. 7:20. En medio de la tragedia siguen noticias alentadoras, don Mauricio, y es que toda vida cuenta. Juan, después del terremoto.
4: Una que por acá, Juan.ZDJ, que dice que de una denuncia. Lo que pasa es que tenemos como 4 plataformas abiertas y nos es difícil, si todo el mundo se escribe y sube y sube y sube. Yo no sé quién puso una denuncia por allá arriba en los comentarios de Instagram. Y pues no hay forma de mirarla porque sube y eso
5: es en
4: el de, sí, no se puede volver en el de última hora. Entonces pues no es que no hagamos las cosas, sino que es bastante difícil pues mirar el comentario de atrás. Entonces pues no es eso, o sea, tiene que ver que uno esté ahí mirando para poder que coja el comentario. Ahí lo cogí yo a él. Entonces pues bueno, ahí está. Saludos.
5: Que nos mande la denuncia al WhatsApp, que ahí sí se
4: más
5: queda.
4: Fácil, al WhatsApp.
1: 7:20. En medio de esta situación que afrontamos, toda vida cuenta, y el Cuerpo Oficial de Bomberos, en conjunto con diferentes comunidades, siguen tratando de rescatar animalitos, esas mascotas que resultaron afectadas por el terremoto, que muchas de ellas por el susto se extraviaron, se metieron en huecos, no salen sino en horas de la noche, de la madrugada. Las jaulas trampa no funcionaban, pero aquí les tocó ingeniarse una estrategia a los bomberos para poder volver a tener a Serena. Así se llama, Serena, una gata que estaba extraviada desde el día del terremoto. Se voló de varias jaulas hasta que dijeron, no vamos a poder con trampa. Ahora venga, sentémonos y vamos a planear la estrategia de película para agarrar a Serena. Ya Serena está con su familia.
5: Aquí está Serena.
6: 13 de septiembre, estamos aquí con Serena, esta gatica ubicada aquí en la calle 20 con carrera 11 de Pereira. ¿Qué operación hicimos acá?
7: Bueno, tras varios intentos buscando la gatica, por fin hoy logramos encontrarla. Se había dejado esta trampa, la cual se estaba revisando cada 2 días, y ya el día de hoy fue efectivo. Colocamos pues la escalera y llegamos hacia ella.
6: Bueno, un dato muy particular del rescate de Serena es que ella es muy arisca y se nos voló de 5 jaulas. Sí. Va a hacer el cambio de 5 veces de jaulas porque ya todas las vulneraba y pues de todas se nos volaba. Y ya por fin la tenemos y ya llamamos a su propietario.
5: Arisca no, avispada.
1: De Serenita.
5: No
1: de
5: Serenita. Serena no tenía nada.
2: El nombre y ya.
1: Gracias a Dios ya pudo ser rescatada. Bueno. Y como Serena, hay muchos gatos que todavía no han podido retornar a sus hogares. Uh-huh. Ayer hablaba yo con Liliana, no recuerdo el apellido, Liliana, nuestra amiga de Adóptame Pereira. Y nos decía, mire, tenemos 39 gaticos bajo custodia o en hogares temporales, que fueron encontrados, incluso muchos de ellos con collarcito, pero los collarcitos no tienen sino el nombre. No tienen un teléfono.
5: Ah, no.
1: Entonces ya dice, me preocupa que muchos de ellos hayan sido abandonados. Es decir, que sí haya familia que sepa que está aquí, pero no los quieren reclamar. Ay, ya. Entonces, ay, tienen 39.
4: ¿Para qué entonces tiene un gato y le pone hasta una cosa para
1: ah, sí, hay gente así.
4: No, yo sé que hay
1: gente
4: así.
1: Y hay gente que dirá, venga, no, y también hay que dar el beneficio de la duda. También puede haber gente que esté en un albergue. No, pero nosotros acá en un albergue, ¿cómo vamos a tener también el gato acá?
4: No, ¿y cómo lo tiene ahí?
1: Y eso que en el albergue hay animales de compañía a los cuales se les garantiza.
4: Y al gato toca amarrarlo, imagínese.
1: Y al gato toca amarrar.
4: Ni una de vuela.
1: Hablaba este fin de semana con una amiga de la familia que vive en uno de esos bloques en que siempre me olvida.
4: ¿Primero de febrero?
1: Majestic, ¿cómo llaman los de allá de Fraile? Majestic.
5: Sí.
1: ¿Y
5: el
8: otro? Central Park.
1: ¿Y el otro?
5: Galatea.
2: Majestic.
8: Pues ya es más para arriba, ¿no?
1: Bueno, Galatea, en todo caso,
8: de la grata.
1: Del sexto piso de uno de esos bloques se lanzó un gato, mano, en medio del terremoto. Y cayó en la zona verde. No le pasó nada.
8: Esas son unas...
1: Sobrevivió. Pero de ese mismo sexto piso de otro apartamento se lanzaron otros 2. Y esos 2 sí no pudieron caer en la zona verde, sino que cayeron en zona de pavimento.
2: Ay,
1: y
2: no.
1: Eso sí se murieron, los gaticos. Bastante complicada está. Oiga, sí, por acá me mandaron un mensajito diciendo, y eso que tenemos 2 representantes de Pereira en el gobierno nacional. Estamos hablando.
5: No, varios,
1: estamos
5: ¿qué
1: hablando, le pasó? Estamos ¿qué hablando de eso? ¿Se acuerda del que era director de tránsito?
5: Sí.
8: ¿Qué pasó, hombre?
5: ¿Qué? Todo está duro y bote eso.
1: Director del DAPRE. Oiga, ni una presioncita ya para la tierrita. Y la doctora, la ingeniera Mónica Saldarriaga, la que era gerente de Aguas y Aguas de Pereira, es la actual viceministra de Agua y Saneamiento, no sé qué. No, necesitamos movernos, porque aquí la gente no aguanta más. La gente no aguanta más.
4: Se lo dije a usted, que aquí el problema iba a ser después.
3: Y los elegidos.
1: Y entonces ya salió el presidente a decir, es que aquí, que en medio de una tragedia, no podemos ponernos a hacer trámites y la gente no puede esperar. Presidente, estamos esperando hace más de un mes.
3: Oiga, Juan, ¿y los elegidos, representantes y senadores?
1: ¿Ve?
3: ¿No están allá?
1: ¿Verdad que tenemos?
3: Por eso hay representantes y senadores también, y ellos también.
1: ¿Representantes a la Cámara?
3: ¿No pueden chuzar allá o qué?
1: No los hemos visto, ¿ve?
5: Sí,
1: yo no, pues yo no, además que están en las redes
5: de
1: ellos.
5: En el Congreso.
1: Qué bueno, ¿verdad? Fuera que hicieran una invitación allá de control político para ver qué está pasando con las ayudas para los departamentos.
4: ¿Cuántos son?
1: ¿Cuántos senadores tenemos? Tenemos a la doctora María Dilma Noreña y tenemos a María Eugenia, que era la del Colombia Humana. ¿Y cuál es el otro? Y el elefante blanco, que yo lo veo moviendo de mucho por Antioquia. Por aquí, la verdad, hace días no lo vemos en su tierra. Y representante a la Cámara tenemos a Durgue Espinosa.
3: Frangela
1: y Freddy Arias, ¿cierto?
3: Ajá.
1: Tres.
5: Cinco.
4: Seis.
1: No se sabe qué pasa.
3: Juan Carlos, y a eso súmele, ayer me escribí a alguien que es contratista de la gobernación del departamento de Risaralda y me decía muy preocupados, porque es que a nivel de administraciones en Pereira, Dos Quebradas y la gobernación del departamento de Risaralda hablamos de más de 7,000 contratistas que en estos momentos no han sido renovados sus contratos. O sea, son 7,000 familias en el departamento, de oficios de todos los tipos que hay en la administración, y son contratos que iban de cada 3 meses.
1: Claro, Chávez, pero yo quiero ser un poquito aquí abogado del diablo, y obviamente pues lamentando cuando usted se queda sin trabajo total como contratista y deja de percibir unos honorarios. Pero es que hay muchas cosas que por el terremoto dejaron de funcionar, muchos programas.
3: Sí.
1: Por ejemplo, yo tengo una persona conocida que trabaja haciendo procesos de capacitación y formación psicosocial en los colegios rurales de Risaralda. Y me decía, es que se nos cayó el 70%, yo no tengo dónde trabajar, no tengo dónde ir.
3: Pero hay que atender ese 30%.
1: Entonces, me imagino que la gobernación, ¿qué va a hacer? Vuelvo y digo, y toda mi solidaridad para una persona que se queda sin trabajo. Y de hecho, aquí vamos a empezar a asumir el compromiso de empezar a divulgar todas las ferias vacantes y todo lo que haya que hacer para conseguir trabajo. Entonces, la gobernación dice, bueno, a mí nosotros, el gobierno no nos manda plata, tengo que atender una tragedia. Y de 7,000 contratistas, puedo contratar la mitad. Y con la otra plata atiendo. Pues digo yo que es muy complejo usted también como mandatario hacer ese proceso. Y le tengo otra en Dos Quebradas con los contratistas. Les conté yo del personal de aseo de los colegios.
3: De los colegios, sí, señor.
1: No, solo les pagaron 10 días.
5: Claro.
1: Que porque fue 10 días que trabajaron. No se sabe si los van a volver a contratar.
5: Venga, bueno, esa plata ya no está, pues.
1: Exactamente, es que esa ellos ya se les...
5: ya no está.
1: A ese tercero, porque eso se contrata a través de una empresa, eso se terceriza, y esa empresa, ¿cómo se contrata? Eso es mentira, que se contrata con una licitación, y que no, eso es mentira, eso es un favor político.
5: Ay.
1: Y pues, a nosotros no nos metan los dedos en la jeta.
5: Ay.
1: Entonces, esa empresa ya le desembolsaron, y si a la empresa ya le desembolsaron, ¿por qué no tuvieron la solidaridad,
5: eso
1: el
5: no existe,
1: corazón
5: no
1: de decirle a su personal de hacer de los colegios, que son madres cabeza de hogar en su mayoría, decirle, les vamos a respetar la nómina de agosto?
5: No existe.
1: En septiembre miramos qué hacemos, pero 10 días, hoy tienen una reunión en la oficina de trabajo.
5: Pero ya la tuvieron la semana pasada.
1: Que yo, con todo respeto, digo a mi padre que la oficina de trabajo es un saludo a la bandera. Eso no sirve para nada. Con todo respeto, se los digo a la entidad territorial que se encuentra aquí, que para ver si de pronto pueden hacer algo. Si no hacen algo, Chabelo, en nuestro compromiso mañana o el miércoles es que vamos a reunirnos con ellos y vamos a escucharles sus inquietudes, porque son muchas.
4: ¿Son personas, de dónde?
1: El personal de aseo de las instituciones educativas oficiales de Dos Quebradas, que no solo le pagaron solo 10 días, no se sabe qué va a pasar con ellos y no dicen nada más. 7:28, el comercio de Pereira quiere reactivarse. Muchos sectores lo ha podido hacer gracias al avance de los procesos de demolición y de recolección de escombros. Sin embargo, hay otros sectores que piden y claman a la administración municipal para que se realice la limpieza de los escombros, a ver si de pronto se puede reactivar. Estamos hablando de la peatonal de la 22 entre calles entre carreras octava y séptima, donde solo está abierto un negocio que se llama Las Tres Veces el Botón. Eso es el mismo grupo, empresa. No entra nadie. Y entonces el señor comerciante dice, pues ¿cómo van a venir si esto aquí parece una zona de guerra? Nos hizo llegar este videito para que por favor lo trasladáramos a la administración municipal.
9: Atención, y a la alcaldía de Pereira, esta es la peatonal de la calle 22 entre séptima y octava. a 4 cuadras de la alcaldía de Pereira. Pueden ver el abandono en que se encuentra esta cuadra. Acá no ha venido ni el municipio, no ha venido nadie. Como pueden ver, es un abandono total, edificios por demoler, y nadie nos atiende y nadie nos ayuda. Por favor, medios de comunicación, difundir este mensaje para que vean el estado de abandono de esta cuadra.
1: Como yo sé que a nosotros nos ven 2 o 3 y que van y cuentan y ponen quejas, sí, y mandan razones.
5: Paso
1: y
5: tienen tiempo.
1: Y sí, sí, y habla. Entonces, por favor, si esas personas que están viendo este video le pueden hacer llegar esto a la administración municipal, a nuestro señor alcalde Mauricio Salazar, a ver si se acuerdan un poquito de la peatonal del 22. Ahora, si es que hay un estudio técnico que nos diga que eso ahí no se puede tocar porque las edificaciones, la demolición es compleja y que están esperando pólizas, es que nosotros también desconocemos esa información y a veces los comerciantes del sector también la desconocen. Pero es que hay unos comerciantes que quieren ahí salir adelante, que quieren sostener a los empleos, que quieren evitar que más personas se queden sin trabajo y que quieren poder suplir sus necesidades económicas con su actividad económica.
4: Sí.
1: Tratemos de colaborar. Vamos a suponer que entonces no se pueden demoler los edificios todavía, pero limpiemos.
3: Limpiar los escombros, sí.
1: Llevémonos ya los escombros que están ahí en el piso para que eso empiece a tener otra cara.
4: Oiga, Juan, ahora que usted tocaba ese tema de solidaridad, pues es que la solidaridad también tiene a veces como base el negocio, ¿no? Voy a tocar el tema hasta ahí porque no me quiero profundizar, porque no me quiero meter en... no en problemas, sino pues...
5: Para evitar,
4: pero pues es que uno armar un evento para pedir plata diestra y siniestra, pues bueno, lo dejaría ahí.
3: Sí, sacar pecho, sabe, con la necesidad del otro.
4: Sí, usted sabe de qué estamos hablando, que también me contaron este fin de semana, increíble. Pero bueno, dejémoslo ahí. Pues que uno, pues...
1: No me pique la lengua.
4: No, pero pues después le digo, y hacerse pasar como que somos buena gente.
1: Me
4: y
1: das es
4: que
1: aquí, por hablar.
4: Y aquí. Y,
1: qué tristeza.
4: Y que no, que lo estamos haciendo por la gente, pa. Qué tristeza. Para montar es un negocio, pues. Venga, hagamos todo aquí para que nos quede platica, ¿no? Joder.
1: Qué tristeza. 7:31, trove, lechoncito, porque ay, Pereira, papá. Dos Quebradas y Risaralda se levantan.

0: con lo que pasa es que llegue la platica para arreglar negocios y casas.
1: Así es, necesitamos plata. No más discursos, ni mensajes, ni visitas, ni fotos, ni reconocimientos.
2: Ni recorridos.
1: Ni risitas, ni son ni nada.
3: O sea,
1: ni
3: que lo único que entrega son unos cheques que compran en Choco.
1: Unos pagares ahí. Ni unas foticos. No, aquí necesitamos es plata. Aquí necesitamos que la gerente del Fondo Milagro de Risaralda, la doctora Ana María Cuarta, salga a los medios de comunicación y diga: llegó la plata. Y entonces los subsidios de arrendamiento los vamos a pagar así. ¿A través de qué entidad? Y los van a reclamar así. Y es por 3 meses inicialmente, que se pueden prorrogar por otros 3 meses. Y llegó la plata para los mejoramientos de vivienda. ¿Y a quién les vamos a priorizar? A las casas que tuvieron afectaciones menores, como las que decía Chabelo. Levantar, tumbar un muro, arreglar un techo. Uh-huh. Porque es gente que con algo muy sencillo pueden volver a vivir en sus casas. A tener tranquilidad. Pero necesitamos es eso, platica. Oiga, muchachos, tuve que salir allá por varios sectores de Pereira, de los Alpes. Hice un recorrido ahí por varias situaciones que tuve que hacer y mucho edificio desocupado. Y me preguntaba alguien de mi familia, me decía: ¿dónde está esa,
2: toda esa gente?
1: Es que son muchos. Son muchísimos.
4: En muchas casas se van. Como le ha tocado a muchos, como Dios, nos tocó a muchos.
1: Dios mío, Mauricio, es que son tocando miles y miles de familias, sí, que tuvieron que abandonar sus edificios.
4: Es que hagan la cuenta, en una. De donde salimos nosotros son 176.
1: Imagínate.
4: Multiplique eso por promedio 3.
1: No, mano.
4: ¿Cuánta gente es?
1: ¿Dónde está toda esa gente? Por Dios, ¿cuándo va a poder regresar a sus unidades de vivienda? ¿Cuánto?
4: No le digo que yo conozco una casa donde hay 17 personas.
1: No. Mejor dicho. 7:33 en cómo amaneció Pereira de Tropicana. Pero hay buenas noticias, Chabelo, para la reactivación económica de la ciudad. Y sí, a mí me parece que esto es una buena noticia y que puede contribuir un algo, porque se reactivó la ruta aérea Pereira-Nueva York, ¿no?
2: Sí, señor. A partir del 6 de diciembre, Avianca retomará su vuelo internacional de temporada entre Pereira y Nueva York.
1: ¿Haces el de siempre?
4: Sí, el de siempre, sí.
2: Con conexión directa durante la temporada de vacaciones. Una nueva oportunidad para conectar a Pereira con el mundo. Esto será entonces a partir del próximo 6.
1: Qué bueno volver al aeropuerto de Arejo. ¿Cómo está?
4: Eso es vuelo estacional. Pues mire, yo lo que leí esta semana es que ellos tienen, o sea, que ya no pueden hacer más, recibir más vuelos, porque no les da ya logísticamente el aeropuerto. Me contaba alguien de adentro del aeropuerto que se demoran 6 meses como para volver a estar bien.
1: Para estar medio estabilizado.
4: Sí, por lo que se cayó, por todo lo que tienen que, y por lo del tema de los seguros, que no crean que es que fue, es que no, que lo tiene asegurado y eso ya le cayó.
2: El seguro ya vino de una.
4: Es más largo.
1: Ya.
2: Y hay que caminar mucho para entrar.
1: Claro, la noticia.
4: Y hay otra cosa, Juan. Y es que hay mucha gente que se está yendo de la ciudad. Hay que contar eso también. Mucha la gente que se fue de la ciudad.
1: Es que no tiene otra alternativa.
4: Sí, pues que no hay más.
1: No tiene otra alternativa.
4: ¿Dónde va a vivir usted acá si no hay dónde vivir? Total. ¿Y dónde vive todo está caro?
1: Y donde hay para vivir, parece que estuvieran alquilando con una guaca de oro ahí adentro. Porque...
4: Pues le digo, Juan, es que suben al arriendo, pero es que estamos en septiembre y el sueldo no va a subir en septiembre. Así suba, no va a subir lo que están subiendo los arriendos. Entonces eso se les va, eso es una burbuja que se les va a estallar a todos los que están pidiendo plata, porque la gente no le va a dar. A algunas personas les va a dar porque tienen el poder económico, pero hay otras que, pues, si usted está en un promedio que estaba en unos 2 millones y ahora están pidiendo el doble, 4 millones, si usted no se gana todo eso, entonces ¿qué va a hacer?
2: Y que usted tiene que tener el fiador, porque en estos días me decía alguien que le estaban pidiendo el codeudor que ganara dos veces el salario del
1: dos veces
2: del arrendamiento. Dos, o sea, que tenía que, cada persona tenía que ganarse como 6 millones de pesos. No, y le digo, venga, ¿y entonces qué, un jeque o qué?
1: Más el seguro, más el depósito.
2: No, y además de eso, Juan, lo otro, el estudio de crédito, qué buen negocio.
1: No, ¿cuánto vale ya un estudio de crédito?
2: El estudio para arrendamiento, el estudio 80, de arrendamiento.
1: ¿80 mil, Tatis, sí, por claro, mirarle a uno el datacrédito?
3: No, por decirle que no sirve.
1: Venga, yo me ahorro la platica, no sirvo.
4: ¿Qué le piden a usted, esa declaración de renta?
2: Sí, están pidiendo...
4: Pero bueno, Juan, entonces, pero a eso se les va, esa burbuja se les va a pinchar. En cualquier momento les va a pinchar, porque esto no es una ciudad pujante y no quedó como una ciudad pujante para, o sea, aquí no viven jeques, por decirlo
1: por
4: así.
1: Por eso, ¿no? Y le va a tocar a la administración municipal, no sé cómo, porque no sé qué Tatis va a decir que aquí no hay bono. Con alguna estrategia hay que hacer para evitar que más pereiranos se nos vayan de la ciudad, porque es que si aquí no hay cómo vivir, no hay forma y no nos están ayudando para vivir, pues la gente está yendo. Conozco muchos que ya se radicaron en Santa Rosa, otros que se radicaron en Cartago, comerciantes, ya alquilaron local, vamos a empezar de nuevo en Cartago, allá ya abrimos. ¿Cuánto vamos a permitir que se nos vaya simplemente porque aquí no hay forma? Porque es que no es solamente, Mauricio, que no hay dónde, aquí sí hay dónde. Inclusive ayer hice el ejercicio en páginas de inmobiliarias.
2: Sí.
1: Ayer hice el ejercicio. Hay muchas propiedades para alquilar, pero por Dios, pues ¿a qué precio? ¿Con qué condiciones?
2: Increíble. Juan, vea, por aquí nos escribe uno de nuestros oyentes. Dice, los que hacen esos bazares, ferias y demás actividades, que van a ir a vender y a ganar, que no le pidan a los cantantes, DJ y animadores que les regalen o les donen el tiempo o ayuden, porque nosotros también activamos y comemos. A ellos no les bajan el plato de comida porque no les falta. Pero a nosotros los cantantes, músicos y animadores también comemos.
1: Claro, y lo que pasa es que yo sí quiero ahí hacer una claridad. Estamos hablando, por ejemplo, de ayer en Providencia Renace. Fue el primero.
2: Sí.
1: Y fue una iniciativa del sector, no apoyada por la administración, del sector. Que cuando la administración vio que eso estaba tan bueno, entonces ahí sí llegó allá. Ya me encontré ayer a nuestro amigo secretario de Desarrollo Económico, Cristian Toro, diciendo qué maravilla. Entonces ya ve lo bueno que fue, ya se suma y ya podemos contratar y pagar.
2: Ajá.
1: Pero cuando la iniciativa fue de la misma, donde estuvimos ahí, donde salimos en la móvil en Providencia, el restaurante, la iniciativa fue de la señora del restaurante y su familia. Ellos se pusieron la 10, mandaron a hacer las camisetas, sacaron las carpas, todo. 3-4 grupitos dijeron, nosotros donamos la musiquita, y alguien dijo, yo dono el sonido. Ahora ya hay doliente, que es la alcaldía. Ahora, por favor, contráteme a ese DJ. Al que el primero regaló el trabajo, vuélvalo a contratar este fin de semana.
4: Pero
1: nuevamente.
4: No el DJ que pone el concejal, ¿no?
1: Ah, no,
4: es
1: no.
4: Otra cosa también. Nuevamente es que empiezan a mover las cosas como
1: este ellos. Este próximo fin de semana hay nuevamente Providencia Renace. Es ahí sobre toda la calle 21. Esta vez va a ser sábado y domingo con el apoyo de la alcaldía de Pereira. Para que nuevamente los
4: pero
1: comerciantes...
4: Pero sí deberían de darle la oportunidad a la gente que fue gratis.
1: Y a los que fueron gratis ayer, por favor, señores alcaldía, los contratan para este próximo
4: dinero. Señores alcaldía, al señor Cristian Toro, ¿qué es?
1: Al señor Cristian Toro, que yo sé que usted tiene los recursos, le paga ahí fue uno de un acordeón, de un... Uy, qué bueno, cantan súper bueno. El DJ y el del sonido fueron otros que cantan música. A esos contratémoslos y retribuyamos lo que ya hicieron.
4: Sí, porque es que a toda hora decir sí y no salir con nada.
2: También... Ayúdenos a mover la economía, ayúdenos a mover la economía, como siempre nos dicen y todo, pero cuando usted llegue y dice, yo voy, pero venga, págueme en algo, que es que sí, mi no, tiempo
1: va. Transporte.
4: Y que pongan, y vuelvo y le digo, Juan, pero la gente que fue allá gratis, que la tengan en cuenta, sí, no claro. Es el que diga el concejal, o el que diga lo que me queda a mí bien, o el que dijo o el otro.
1: No, y esa gente de Providencia es muy buena y va a cuidar mucho ese proceso, porque ella misma me lo dijo ayer, me dijo, yo no quiero que esto lo encochinen y le pongan tintes políticos a eso. Y yo lo apoyo. Ayer vean, unos chorizos, una cosa, o sea, todos los restaurantes sacaron carpas y se convirtió en un bazar. Y todos los pereiranos fueron a comprarles.
5: Qué rico.
1: Activarlos. Porque la cosa. Y los mismos ciudadanos, Chávez, con chaleco naranja, eran los reguladores del tránsito.
2: Qué bacano.
1: Para que pasara usted primero, porque porque la movilidad no se podía obstruir, porque como era una iniciativa ciudadana, pues se iban a complicar la cosa. 7:40, Cami, mientras Pereira se levantan, las obras importantes para la ciudad continúan. Estas no pueden parar, según el cronograma. Una de ellas es quizás la más importante. Estamos hablando de la intersección Corales, que avanza en un porcentaje bastante positivo.
5: Así es, la obra de la intersección de Corales, uno de los proyectos viales estratégicos de Pereira, avanza sin pausa y ya supera el 64% de ejecución a pesar del terremoto, pues la administración local indicó que la infraestructura no presentó afectaciones importantes y los trabajos continúan de acuerdo con el cronograma establecido, destacando el compromiso de los constructores e interventoría que permitieron mantener activos los frentes de trabajo después de la emergencia, como lo manifestó la secretaria de Infraestructura, Diana Osorio. La intersección de Corales, considerada un nodo estratégico para la movilidad de Pereira, porque conecta varios sectores de la ciudad con corredores hacia Cerritos y el Valle. Este proyecto contempla una intersección de 350 metros lineales y 3 niveles, además de 3 pasos peatonales para mejorar la seguridad vial.

0: Aquí hablamos de casas, edificaciones, todo el cuento, pero no hemos hablado de un tema muy importante para todos: las clínicas.
1: Sí, aquí lo hemos hablado.
2: Tenemos clínica.
0: No, pero eso. Pero
2: Los Nevados cerrada. Clínica Noé cerrada.
1: El deber ser fuera que en ese terremoto lo último que se cayera
2: fueran las clínicas.
1: Y los colegios. Y las universidades.
0: Claro, porque son los que más cosas antisísmicas masivas deberían de tener. Pero y más pues, hay que hablarle al. ¿Dónde fue que construyeron tantos megacolegios? ¿En qué alcaldía?
3: En una de esas alcaldías.
1: En un señor que salía así.
2: con el palo y a las 5 de la mañana sus familiares hacen...
0: Nah, bueno.
1: Clínica con familiar, muy afectada.
3: Muy afectada.
1: Mucho. Clínica Los Rosales afectada, aunque está en funcionamiento y tiene un letrero grande que dice que está segura, pues que es temas de mampostería. Clínica Noé. Totalmente
2: afectados.
1: Los nevados afectados. La clínica central del Eje, si bien. Mire qué curioso. Las clínicas nuevas, las recientemente construidas como se debe hacer, con la norma. No pasa nada.
0: Pero es que ellos tienen un refuerzo además. Claro. Fuera de eso, ellos tienen que soportar. Las clínicas y los hospitales deben soportar un sismo.
1: Total. Hospital San Jorge, muy afectado.
2: Muy afectado.
1: Y sigue funcionando. Me dicen, creo que es el piso quinto que me dicen que. Que yo no sé cómo están haciendo ahí. ¿Cuál me faltó? No sé, el Hospital Santa Mónica, Chávez, no sé si has pasado por ahí.
2: El Santa Mónica tuvo alguna afectación, pues está funcionando normal.
1: El de Dos Quebradas funciona normal.
0: Es que no le pasó nada a la Avenida de los Colibríes. ¿Qué le va a pasar si no tiene nada?
1: Sí le pasó, se fueron a partir por hacer comparendos.
3: Ah, ¿en serio?
1: Trove, lechoncito.
4: Hágale pues, hermano, trovémosle.
3: Comparendos por allá.

0: Esta noticia, señores, es un poquito preocupante. Y también apoyemos mucho a artistas y a los cantantes.
1: Total. Oiga, Juan. Nuevamente volvieron y me preguntaron del municipio de Dos Quebradas. ¿Dónde van a echar los escombros de las construcciones?
2: Pero no, pues que habían habilitado ya una escombrera
1: Pero no han dicho nada. O sea, de pronto los funcionarios o los que están con la alcaldía haciendo las demoliciones saben dónde es. Pero las personas del común se están viendo en el problema porque, venga, acabo de demoler esto, ¿para dónde me llevo esto? Entonces están utilizando algunas vías rurales para ir a echar todos los escombros y ya se están enfrentando problemas porque, venga, es que la calle de nosotros o la vía acá para la finca no es una escombrera. ¿Qué? Entonces, vecino, ¿qué hago con eso? ¿Para dónde me lo
2: llevo?
1: Pero
2: usted no, pues que es el amigo del gobierno que le contesta a Dios.
1: Hola, ¿qué tal?
2: Usted no es nuestro enlace, mío. Pues allá.
1: Por Dios, señores.
3: El enlace ha caído, tal vez.
2: Averigüemos.
4: ¿La qué tal?
2: Bueno, seguimos volviendo a la normalidad, ¿no? Porque los muertos, las muertes violentas y los hechos.
3: Pero
2: de
3: ya eso ya se están exponiendo al día.
2: Se están
1: desatrasando.
2: Retroactivo, día 2.
3: Día 2.
2: Anoche se registró un nuevo doble homicidio. Les vamos a mostrar en pantalla ya para que ustedes puedan ver a través de sus dispositivos cuáles fueron las dos víctimas. El de la derecha es el ciudadano ecuatoriano. Esto se registró en el sector de Niza 2, un sector residencial aquí en Pereira. La Policía Metropolitana de Pereira atendió este caso de doble homicidio registrado en este sector, donde dos hombres fueron asesinados en circunstancias que son materia de investigación. De acuerdo con las primeras informaciones, una de las víctimas sería un ciudadano ecuatoriano, quien presuntamente, al parecer, tendría antecedentes y estaría relacionado con una red dedicada al narcotráfico en Guayaquil, Ecuador. La segunda víctima sería un ciudadano colombiano. Según la información preliminar recopilada por las autoridades, dos hombres vestidos de negro habrían seguido a las víctimas desde el sector de la avenida 30 de agosto. Posteriormente habrían llegado hasta el lugar a bordo de dos vehículos y tras cometer el ataque escaparon en moto. ¿Cómo me parece? O sea, los sicarios llegan en carro pero se van en moto. La policía ya tendría identificadas las placas de las motocicletas y detalles relacionados con sus propietarios, elementos que hacen parte de la investigación. Anoche se realizaron varios operativos en dos sectores específicos, Cuba y San Judas, donde las autoridades buscaban ubicar a dos hombres que ya tendrían como identificados e individualizados como responsables de este hecho. La investigación continúa y las autoridades trabajan para esclarecer este hecho. Yo tengo aquí los nombres de las víctimas. El ciudadano ecuatoriano fue identificado como Ronald Guachisaca, que es el que ustedes ven a la derecha de la pantalla. Y el colombiano fue identificado como Johan Mejía. Estas fueron las personas que resultaron afectadas.
3: ¿Ve usted?
2: Y los escenarios culturales, los teatros.

0: ¿Dónde van a ser los grados en diciembre si no hay? Santiago Londoño, no tenemos Teatro Santiago Londoño. Lucy Tejada, no tenemos Lucy Tejada. ¿Cómo estará la Cámara de Comercio en ese auditorio?
1: En las aulas máximas de los colegios.
2: ¿Que no quedaron?
0: Pobres muchachos, ¿verdad? ¿Dónde van a hacer los grados?
2: Ahí en carpita, les va a tocar en carpa.
0: Pero les voy a decir una cosa, se necesitan hacer estas actividades. ¿Usted sabe cuántas personas dependen de su actividad económica de esto? Mire, me han escrito por ahí tres fotógrafos diciéndome: es con lo que yo medio me equilibro económicamente en diciembre, noviembre y diciembre, los grados. Ahora, ¿qué vamos a hacer? Ya me han cancelado dos.
2: La gente de las togas.
0: Los que alquilan las togas. Los que alquilan, bueno, las flores, donde pongan flores. El mismo alquiler del escenario. También. Es que en Santiago Londoño no era gratis y en Lucy Tejada no era gratis, eso había que pagarlo. Es decir, a lo que voy es que, señores rectores de instituciones educativas, tembló. Nos afectó la vida, nos cambió la historia. Pero por favor, necesitamos tratar de seguir con lo que teníamos planeado. Entonces, por ejemplo, un estudiante que está en grado 11, que por cierto ya tiene que estar estudiando desde la casa de manera virtual, no puede vivir sus últimos meses de su último año en su colegio, a lo pandemia. Los que se graduaron en pandemia, qué pesa.
3: Pero al menos estuvieron mucho tiempo en el colegio, yo solo estuve una semana.
0: Mira nomás tú. Tú eres una de esas personas.
1: Una pandémica.
0: Entonces, entonces los señores rectores, volvamos también. Si estamos haciendo el esfuerzo, Chabelo, inclusive para recibir clases en carpas.
3: Sí.
0: Pues por favor, hagamos el esfuerzo para que todo vuelva a la normalidad. 7:48 en cómo amaneció Pereira de Tropicana. Péguese la última trovadita, lechoncito, por favor.
4: Hágale, papá, de una.
0: Antes de su video.

0: de todas estas cositas, nos vamos a reactivar. Hágale
1: para antes de el video del lechoncito, que es nuevamente reactivación económica.
2: Sí, señor.
3: Recuerda los dos.
0: El happy, sí.
1: Recordarles que por acá nos siguen preguntando el tema del pico y placa, que siguen un poquito enredados con el tema. Hoy es lunes, por consiguiente, no salen placas pares. No salen placas pares. ¿Cuáles son las placas pares? Incluye el 0. 0, 2, 4, 6, 8. No salen. Hoy lunes no sale.
3: No aplica para motos, ¿no?
1: Motos están libres de la restricción, pueden salir, pueden trabajar. Esta semanita les explicamos cuál va a ser el viernes, porque creo que este viernes también se rota, ¿no?
2: Sí.
1: Este viernes también es rotativo. Seguimos en reactivación económica con el ojo del lechón.
0: Y nos seguimos reactivando, porque para eso estamos aquí en Pereira. Vamos a seguir adelante, hermano. Y los emprendedores y los comerciantes se están reactivando, como por ejemplo José Irapa acá, hombre.
4: Hola, Pereira, hola.
0: ¿Cómo vamos, papá?
4: Excelente, lechón.
0: José, ¿administrador de dónde?
4: Happy Fiestas Pereira.
0: Ah, José, ¿dónde estábamos?
4: Estábamos en el centro comercial Aljira.
0: ¿Qué les pasó, más o menos?
4: No, hombre, mucho.
0: Suavecito.
4: Tristezas, suavecito, pero toca seguir. Hágale, toca seguir.
0: Pues ya estaban en la gira y ahora estamos
4: 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Ojo, pues.
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0: Ahora entonces, viejo José, recuérdenos, horario de atención, dónde nos queda, y ya le mandamos el videito cómo llegar.
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0: Listo, ¿para qué más? Aquí lo esperamos, porque aquí los comerciantes de Pereira nos estamos reactivando.
1: Oiga, esa es la actitud.
2: Uh-huh. Sí, señor.
1: Dos cosas me dejan este video. Primero, una, que Lechón tiene una fiesta por ahí próximamente y se cuadró la decoración.
4: Sí, Jorge, ya la cuadró. Ya la cuadró. Sí,
1: qué increíble. Qué publi reportaje.
0: Bueno, usted ahí tiene ese man, Juancho.
1: Ya le voy a cancelar. Juancho,
0: ese es el que nos ayuda con los.
1: Con los que usted hacía. Y dos, mire, esa es la actitud que tienen los comerciantes de Pereira, que a pesar de la situación, a pesar de que no son tiempos fáciles, a pesar que están trabajando a pérdidas, a pesar desde que abren su reja ya están debiendo plata, una nómina, y que quizás el flujo de caja no es el mismo que tenían antes del terremoto, siguen con una sonrisa, siguen con mucha fe, con ganas de trabajar adelante y siempre con la amabilidad que nos caracteriza a nosotros los pereirantes.
2: Y una cosa, Juan, que es importante lo que usted acaba de decir, y es la actitud de las personas, gente que tenía su restaurante y que le tocó cerrarlo o perder todo lo que tenían, consiguieron un carrito, una carpa y montaron su restaurante.
1: A propósito de restaurante, Chabelo, ayer me comí un espectacular, delicioso y maravilloso mondongo que me obsequiaron,
0: hombre,
1: nuestros amigos de un restaurante que quedaba en Las Garzas.
2: Los tenía que saludar hoy.
1: El Rincón Canario. Los tenía que saludar hoy para que no me lo corten. Mentira. A esa familia, porque son dos hermanos con sus hijas, con su esposa, y que están trabajando, se fueron. Su local ahí en Las Garzas, paila por el terremoto.
2: Sí.
1: Y lograron conseguir local en Sport Center,
2: uh-huh,
1: de los del segundo piso. Ayer que fui a acompañar a Juanjo, me dijo que tenía partido, cuando los vi y me dijeron, venga, almuerzo. Y yo, ay, no.
0: Y nos saludó mañana.
1: No, qué pena, poquito. Pero entonces, para los que quieran, en este sector de la villa, ahí hay un muy buen restaurante que pueden pedir a domicilios. Pero les quería contar esta historia porque ellos tienen unas hijas chiquitas. Y la más chiquita creo que tiene 7, 8 años. Y ayer me abrazó y me dijo, es que yo a ustedes los escucho todos los días. Una niña de 8 años. Y mi respuesta fue, mi amor, ¿y usted qué hace escuchando un noticiero, usted tan chiquita, a esa hora? Cosas más chéveres.
4: Es que es un mal lindo usted.
1: Y me dijo, no, ustedes son los mejor. Yo le digo, ay, papá, lindo, que ponga Tropicana, yo no me bajo del carro hasta que no se acaba ese noticiero. Y entonces a lo que voy, muchachos, a manera de reflexión, es que tenemos un público también muy especial del cual tenemos que ser muy responsable, y que son los niños. Ajá. Niños, niñas y adolescentes. A esa niña, que no recuerdo cómo se llama, a sus hermanas y a su familia del restaurante El Rincón Canario, Dios los bendiga y gracias por estar con nosotros, y sobre todo gracias por no rendirse, y sobre todo gracias por mantener a las dos señoras de la cocina, y sobre todo gracias por mantener a la señora que atiende, por mantener esos empleos. Por eso necesitamos todos ayudarles para que los empleos se sigan manteniendo.
2: Y el que puede pedir a domicilio, recuerde que es otra fuente de ingreso para una familia.
1: El domicilio no diga, también
2: venga,
1: gana.
2: Uy, es que usted me va a cobrar el domicilio, mi hermano, pero es que yo no tengo domicilio acá y le estoy dando trabajo a otra persona.
1: Es que en serio hay gente así.
2: Sí.
1: ¿No? Hay gente que pone problema por el domicilio. Uh-huh.
5: Ay, pero o sea, ¿con quién te relacionas, Chabelo?
1: ¿Qué amistad, el hijo? Bueno, no, y de los que no, vale $1,000 más por los desechables. No, no, yo le doy la coca.
0: Traigo la bolsa.
2: No, diga como en estos días. Un señor, sí. ¿Cuánto vale un café?
6: Cuando perdí los audífonos.
2: Vale 2,000. ¿2,000 un café con leche? Sí, vale.
6: En
2: 2,000.
6: Ese vasito.
2: En ese vasito. Sí. ¿Y cuánto me vale si yo traigo el pocillo? Y la señora le dijo, ¿le vale lo mismo? Ando, entonces, no, gracias.
1: Así.
2: Así.
6: Total, así fue. Así fue.
1: Nos vamos a ustedes. Gracias por estar con nosotros en este lunes. Recordarles que sigan ahí con toda la programación de Tropicana durante todo el día para que estén mejor informados y lo que pasa en la ciudad, ahí a través de nuestras redes sociales, tanto las de Tropicana como las de Última Hora. Pero mañana a 6:45, nuevamente nuestra cita. Los queremos mucho y no se les olvide, cuídense. Chao, pues.
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8: 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Son las 7 de la mañana, 55 minutos. 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
3: 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En Tropicana son las...
4: 7 de la mañana, 58 minutos en Tropicana.
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6: 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En Tropicana son las...
4: 7 de la mañana, 59 minutos en Tropicana.
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7: 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En Tropicana son las...
4: 7 de la mañana, 59 minutos en Tropicana.
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11: 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En Tropicana son las...
4: 8 de la mañana en punto en Tropicana.
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13: 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En Tropicana son las...
4: 8 de la mañana, un minuto en Tropicana.
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15: 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Son las
4: 8 de la mañana, un minuto en Tropicana.
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4: Con mucho gusto en Tropicana, son las 8 de la mañana, 2 minutos.
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4: 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En Tropicana son las 8 de la mañana, 2 minutos.
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2: 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En Tropicana estamos en los tres.

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1: Ya son las 8 de la mañana, 20 minutos. Aquí estamos en Cómo Amaneció Pereira de Tropicana 100.7 en el bonito, hermoso, precioso amanecer de este lunes. 8 de la mañana, 20 minutos. Chabelo con más noticias.
2: Don Tatis. ¿Se acuerdan ustedes que en estos días hablábamos de que una empresa de seguridad en Israel que tiene también...
1: ¿Dónde?
2: En Israel.
3: Israel.
2: Israel. Que tiene conexiones con una empresa también de seguridad de los Estados Unidos. Dijeron que habían creado a través de la inteligencia artificial un programa de seguridad de ellos mismos.
1: No jodas.
2: Y que cuando fueron a actualizar el programa, ese programa no los dejó actualizarlos a ellos.
1: Porque ya estaba aparte.
2: Y que cuando fueron a mirar, o sea, lograron entrar... Y ese programa estaba espiando a otras empresas de seguridad.
1: ¡No! Se está enloqueciendo la
2: vida. Totalmente. Pues este fin de semana en Japón hubo una conferencia de expertos en tecnología. Y un experto allí de esta parte del mundo dijo que había que ponerle mucha atención a la inteligencia artificial.
3: Sí.
2: Porque en estos momentos, dijo, es el momento en que nosotros, los que estamos desarrollando los programas de inteligencia artificial, debemos de ponerle unos topes a qué es lo que la inteligencia artificial tiene que hacer, porque está sobrepasando los controles internos que nosotros mismos le podemos dar. Ella misma se está recargando y todo eso. ¿Se acuerda que en las películas de robot decían, ay, es que ese robot, vea, ya es el mismo, ya se maneja y todo eso? Y eso sí. está pasando. Se está saliendo de control del ser humano muchos programas de inteligencia artificial.
1: Ay, Dios.
4: Oigan a este bobo.
1: Ay, Dios. Se revela.
3: Es
1: grosera y todo, esta vieja.
3: Te rebelas contra Chabelo.
1: No sea así, señora, por favor.
3: Respete.
1: María, oiga.
4: Oigan a este bobo.
1: Ve esta señora.
3: Ay, no.
1: Irrespetuosa. Hay veces yo he pensado algo, Chabelo, con respecto
2: ¿qué ha pensado?
1: A eso. Que puede ser que sí, que haya un descontrol que vaya tomando la inteligencia artificial. Pero yo también creo que hay unas manos que están detrás de eso, dominando la inteligencia artificial para que haga este tipo de cosas. Y por eso ellos están aquí.
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0: buenos días. ¿Cómo amanecieron los hombres lindos de la mesa de trabajo? El hermoso Chabelo, buenos días, ¿cómo amaneció?
1: Caballero, muy bien, muchas gracias. Espero que usted esté muy bien. ¿Qué ha habido? No, lo que pasa es que yo soy serio.
0: Usted es un hombre muy serio, ¿cierto?
1: Sí, generalmente yo... No,
0: lo que pasa es que... ¿No se ríe cuando lo hace?
1: Una cosa es que cuando cuento chistes, cuando finalizo, sí me da risa.
0: Se da risa. A mí, por ejemplo, solo se me arruga cuando...
2: ¿Se le arruga?
0: A mí se me arruga cuando me baño. Cuando me da frío se me arruga. Los codos, sobre todo.
1: Los codos, sí, generalmente.
0: Del frío. El hermoso Lechón, buenos días, ¿cómo amaneció?
2: Bien, gracias a Dios. Dime, le pague, ¿cómo me le fue este fin de semana, hermano?
0: Me fue muy bien.
2: ¿Excelente?
0: Sí, claro.
2: Sí, estuve perdido yo
0: por ahí. Fiestica y todo lo demás.
2: Qué bacano, hombre, me la perdí yo, hombre.
0: Mucho esa. Parchecito por ahí.
2: Qué bueno.
0: Mucho tucutucu.
2: Ah, eso es una sopa de tucutucu que le di a mi mamá.
0: Esa es muy buena.
2: Esa es la sopa. ¿Usted también le gusta la sopa de tucutucu, Chabelo?
1: Sí, no.
2: No, tampoco le gusta la sopa.
0: No, señor. ¿Le gusta la sopa de chucuchuco?
1: No, señor, no me gusta esa sopa porque mi abuelito en la finca hacía esa vaina. Y eso se le daba a los perros.
2: Ay, no.
1: Sí, él hacía. Él hacía eso y le picaba gordos y todo eso y llegaba.
2: Comía bien los perros.
1: Y cuando pensaba uno, la abuelita es que vea, van a comer de eso y usted mira y eso es de lo que le dan a los perros. No, yo no sopa de cuchuco no, o sea no le tomo.
0: O sea que tú nunca has sido un perro.
1: Nunca.
0: Muy rico la sopa de chucuchuco.
2: Y
1: no.
0: Deliciosa, con una cosillita ahí.
2: Uy, mañana chucuchuco, costilla.
0: Una chucuchuco.
3: Una albóndiga.
0: Camila, ¿qué tal? Buenos días, ¿cómo amaneció?
3: Hola, Juliancito, muy bien, ¿y tú cómo estás?
0: Todo muy bien, muy contento. ¿Qué pendejada me va a ofrecer el día de hoy?
3: Pero es que si ve que a usted le hace falta que yo le venda cositas.
1: No, le pasa que tiene tiempo.
3: Pero a él le gusta que yo le venda cosas.
0: Es que aquí en el guión dice, pregúntele a Camila.
3: En el guión.
0: Listo.
3: No, Juliancito, vengo. Hoy es lunes de descanso. Lunes de descanso. Entonces,
0: ¿quién descansa hoy?
3: Pues la gente que trabaja conmigo que vende cosas. Entonces, mañana vengo con más cosas.
2: ¿Por qué se lo hacía?
3: No, tenemos una industria, una fábrica. Entonces, mañana venimos con más cositas para el Día del Amor y la Amistad, muchachos.
0: ¿Una fábrica de bobadas? No lo puedo creer.
3: Existe.
0: Ay, Dios. 8 de la mañana, 25 minutos. El Tati, buenos días, ¿cómo amaneció?
4: Señor Juliancito, buenos días, ¿cómo vamos? ¿Cómo me le fue este fin de semana? Calzoncillada, ¿qué fue lo que pasó? Guerra de espaditas.
0: Mucha guerra de espaditas.
4: ¿Cómo fue la vuelta este fin de semana? Cuente a ver.
0: Nos fue muy bien con la guerra de espaditas. Póngale la cola al burro y más, gracias a Dios.
4: Hágale pues, señor, eso me gusta, bien motivado. Vamos a la lotería. Con mucha energía.
0: Con mucha energía a esa hora de la mañana. Lotería del Cauca 96-66.
3: Juliancito,
0: ¿sí?
3: Una pregunta. ¿Qué va a ser de amor y amistad?
0: Casi siempre hago eso.
3: ¿Qué? El amor a la amistad.
0: Sí. ¿Sí?
1: Y si no lo conoce, se le presenta.
0: ¿Por qué? ¿Para dónde va a invitar?
3: No, pregunto, a ver, ¿qué sale por ahí?
0: Aparte que vende pendejo.
1: No, pues oiga, Julieto, que le dicen que sale por ahí.
3: ¡Ay, no!
1: Oiga, Juliacito, que sale por ahí. Ay, ay, no, pues. La inocencia es bella.
0: Aparte de que vende bobadas, pregunta pendejada,
3: ¿no? Ay, que no son bobadas, a todos nos sirve.
0: Lotería de Boyacá, 29.84.
2: No.
0: A ver, tengo por acá los chances, atención.
2: Esos son los
0: fantástica
2: que me gustan.
0: Fantástica noche, 03.42. Tengo por acá también Astroluna 0982 del signo Tauro. Caribeña Noche 0860. Pica 4 Noche 8914. Elsa Man 3811. Tengo por acá Cafeterito Noche 5156. Qué maravilla, Motilón Noche. ¿A quién motilaron por acá esta semana? Motilón Noche 2069.
2: ¡Chao!
0: Culona Noche 6410. Paisita Noche 0907. Pajeadito de Oro 0946. Chontico Noche 9533. Tengo por acá también Motilón Tarde 4692. Caribeña Día 69.
3: Se
0: vinieron por delante, por detrás, por el medio.
3: Por todo lado.
0: El fin de semana tan venido. Tengo también por acá Chontigo Día 6059. Tengo por acá también, por ejemplo, Antioqueñita 1, 4745. Ahí están las loterías con mucha energía.
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1: 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Son las 8 de la mañana con 38 minutos en Cómo Amaneció Pereira de Tropicana 100.7 en el hermoso, precioso, divino amanecer de este lunes arrancando semana 14 de septiembre. Mucha gente conectada con nosotros desde muy temprano. Dios les pague.
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0: Ahí, las 8 de la mañana con 39 minutos. ¿Con qué viene Lechón?
1: Está embalado, mano.
2: ¿Está embalado? ¿Por qué embalado? ¿Qué le pasó?
1: No, porque sabía.
2: ¿Lo pillaron?
1: Sí.
2: Ah.
3: ¿Lo pillaron?
1: No, mano. Ah.
2: Antes ella debería sentirse orgullosa.
1: No, pues yo también pensaría lo mismo, pero no, para que vea. Madre, Diosito bendito. Entonces, no, cuando ella, uno lo pilla, uno tiene que.
0: Yo le voy a ser sincero. ¿Ella sabe qué es lo que dijo?
1: Sí, sí, sí.
2: No fui la única que se equivocó.
0: No. Ella dijo. Qué pena de mi amiga, hombre, qué pena.
2: todas mis amigas tienen historias para contar y yo soy la única. Ahora ya puedo chicanear. ¿Cómo no, les parece que vea tal cosa? A mí no, también.
0: Digo, pero qué vergüenza. No. Muchacha estaba en las drogas o qué.
2: Mira este con las que salió.
1: Que vea, no, pero uno. Sí, ella lo perdona a uno, pero ya sí. Óigalo, pues. Hoy voy a hablarles, señores, y muchos van a entender. Cositas que los hombres hacen si está caído con la mujer. Ay, papá.
3: Ay, a ver.
1: Si está bravo con su esposa y ya perdió la batalla, ponga fotos en los estados y de protector de pantalla.
3: Y diciendo que la ama. Ay, el amor de mi vida.
1: Si ella está bravita, llévele un gran detalle. Usted llegue tempranito y con comida. De la calle, para que no tenga que cocinar.
3: Pollo asado.
1: Para conquistarla a ella y vuelva y brote el amor. Acompañe a los suegros a la cita donde el doctor. Eso es
2: totalmente. ¿No?
1: Si sabe que está caído y debe doblar rodilla, si lo invitan los amigos, usted dice: yo voy con la costilla. Y así
2: eso
1: no
2: sí,
1: no,
2: sí,
1: claro.
2: Sí.
3: Qué horror.
1: Para que no se enoje más y lo deje de joder. No coja el celular cuando esté
2: con la mujer.
1: Bueno, eso es.
3: Ajá, y empieza uno a pensar.
1: Los amigos ya sabemos que hay problemas, mi hermano. Cuando no lo saluda uno, si va con ella,
3: de la mano.
1: Ah, este mano puede saludar. No, qué pereza. La cosa está jodida y les diré lo que pasa.
0: ¿Qué pasa?
1: Apenas termina el partido. Muchachos, ya me voy para la casa.
3: Si una, eso no es lo que tiene que hacer en la calle.
0: Que se va a quedar uno ahí, pues, hablando.
1: Sí, uno, pues, se va a quedar uno ahí hablando mucho. Ya cansado.
0: Ya hablaron durante todo el partido, pues.
1: Sí, estamos. Exacto, man.
0: Porque uno durante todo el partido, pues, va hablando, ¿cierto? ¿Sí? Madreado todo.
1: Esta pero, también haga los chavitos.
2: A ver.
1: También uno se da cuenta que la cosa está jodida. Si usted lava rapidito los platos de la comida. No, yo lo lavo, mi amor, tranquilo, no se preocupe. Ay, María. Menos mal a mí no me pasa y no me lo van a creer. Pero en mi casa se hace

0: de claro. Ideas, lo que usted dice y lo que ella dice se tienen que sumar, pero la sumatoria tiene que ser y prevalecer a lo que uno diga.
1: En es pocas decir, palabras,
0: si Tatis, usted lo dice, que se haga lo que ella diga y ya.
1: Eso
2: lo repite, que no estén.
1: En pocas palabras, lo que Tatis acaba de decir, señores oyentes, para que ustedes tengan muy en cuenta, sí, es lo siguiente. Claro. Cuando ella le diga, ¿por qué no me ayuda a organizar la casa? Usted le dice, no, señora, porque es que yo no voy a organizar la casa. Yo primero voy a empezar a barrer,
2: eso.
1: Luego trapeo, sacudo y por último voy a lavar los baños. Eso. Pero no como usted me está diciendo, no como yo quiera. Ah, o sea que va a organizar la casa. No, yo voy a hacer lo que le dije yo. Sí, siempre no como usted diga.
0: Muy bien, así
1: Ajá, así es.
3: Ay, pero qué enredado.
0: Hay que arreglar la cocina. No, yo no arreglar la cocina. Voy a hacer una adecuación hermosa en esa área de trabajo culinaria.
2: Sé todo lo que ustedes digan. No, eso no se puede.
0: Usted se para en la raya y usted dice, yo no voy a arreglar la cocina. Olvídese, pues.
3: No, pues, wow.
0: Voy a ir a dejar limpia
3: el
0: área culinaria.
1: Que me hace el favor y no sale hoy con sus amigos. Que es más, yo no voy a salir con mis amigos. Hoy yo me voy a acostar a dormir temprano porque tengo cansancio físico.
0: Y tengo que recuperar mis energías.
3: Porque yo lo digo, no porque usted me diga.
1: Y ya cuando ella le diga, ¿y por qué no se va para la calle con sus amigos? Porque amigos no son muchos. Conocidos son muchos, pero amigos muy pocos. Y amigos, el ratón del queso.
2: Chabelito, tan bueno no poder ser así.
1: Sí, ave María. Oiga, muchachos.
0: Yo nunca he visto un ratón comiendo queso, hombre.
2: ¿En serio?
3: Y he visto un ratón con pantalones.
1: Sí, en el colegio había uno.
0: Se llama Stuart Little. Stuart Little.
1: Mira, muchachos, por acá hay servicios sociales, la gente que esté buscando trabajo. Eso. Por aquí nos dicen, vea, se necesita panadero para trabajar en el sector del Campestre B en Dos Quebradas. Sí, para mayor información, panadero. Culiancito, ¿a usted que le gusta amasar todo eso? Ahí está, vea también.
4: Le muevo las masas, yo no soy panadero, señor.
1: Ah, no.
4: Yo le muevo las masas.
1: Listo, entonces, panadero para el sector del Campestre B, teléfono 321-673-5729. 321-673-5729.
4: Si le gusta el pan violado, me llama.
1: Sí, que bueno, que ojalá tenga experiencia en el pan de la abuela.
4: Ay, qué rico.
1: 321-673-5729. Y se está necesitando carnicero con experiencia. Carnicero con experiencia también. Para el municipio de Dos Quebradas, con todo el contrato inmediato, con todo lo de ley. Y pues pueden escribir al 311-648-0831.
2: Que sepa mucho de muchacho, ¿eh?
1: Sí, que sepa del muchacho, que chorizo. Bueno, todas esas vainas. 311-648-0831. Carnicero con experiencia para trabajar en el municipio de Dos Quebradas.
4: Yo también necesito carnicero.
1: ¿Para qué?
4: Para que me sepa pelar las criadillas.
1: ¿Cómo? Las criadillas.
4: No más.

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2: Con mucho gusto, en Tropicana son las 8 de la mañana, 54 minutos.
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3: 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En Tropicana son las...
2: 8 de la mañana, 55 minutos en Tropicana.
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6: 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En Tropicana son las...
2: 8 de la mañana, 55 minutos en Tropicana.
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8: 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En Tropicana son las...
2: 8 de la mañana, 56 minutos en Tropicana.
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2: 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Son las 8 de la mañana, 56 minutos. 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
12: 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Son las...
2: 8 de la mañana, 57 minutos en Tropicana.
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2: Con mucho gusto, en Tropicana son las 8 de la mañana, 58 minutos.
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2: 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En Tropicana son las 8 de la mañana, 58 minutos.
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1: Ahora son las 9 de la mañana con 6 minutos. 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Tranquilo, aquí está AMI que nos acompaña en Cómo Amaneció Pereira de Tropicana con más noticias.
2: Venga, muchachos, ay,
3: ¿qué le pasó?
2: ¿Cómo les parece que la semana pasada se hizo viral un video de la princesa Sofía de Borbón en España?
3: De Borbón, entrando
2: a la universidad. Entrando ya a su primer día de clases en la Facultad de Ciencias Sociales. Y vea, pero eso...
1: Se va a volver filósofa.
3: Eso es de preguntar qué estudian las ciencias sociales. Eso es para
1: filosofía y si no se vuelven, ¿cómo es que llaman los que ayudan?
3: Monaguillo.
4: Voluntarios.
2: Pues eso es para estudiar ciencias políticas, para estudiar.
1: Filántropos.
3: Ay, me olvidé.
1: Filántropa.
3: Cilantro. ¿Qué más? A mí el cilantro no me gusta mucho.
1: Me olvidé cilántropa.
2: No, para estudiar ciencias políticas, para estudiar todo lo que tiene que ver con la política. La política, la economía. ¿Y cómo le parece? ¿Cómo les parece? Que vea, eso se llenó de paparazzi, de cámaras, la gente diciendo, pero ¿cómo es posible que esta muchacha, que es la princesa, esté en una universidad?
4: ¿Y qué tiene?
2: Bueno, y eso la acompañó, sí, total, mucha. Y eso la acompañó la gente en su primer día de clase. Y resulta que ese mismo día que ella entró, hacía 38 años, el rey Felipe VI también había entrado a la universidad, era su primer día. Entonces, como que esas dos similitudes entre los dos, pero la noticia es como que ella entró, pues, como si hubiera entrado, como si no hubiera entrado cualquier persona a la universidad, muchachos.
3: La princesa Sofía es la que los muñequitos.
2: No, es la princesita. La princesita Sofía.
4: Oiga, muchachos.
3: Señor.
4: Les quiero contar una cosa, Cami, hablando de hijas de príncipes y todas esas vainas y todo eso. ¿Usted cuánto cree que gana el príncipe, el rey de España?
3: ¿Cuánto gana? De sueldo.
4: ¿Tienen
3: sueldo y todo es malo?
4: No, el rey de España no tiene sueldo.
1: Para pagar ahí.
4: O sea, ellos no tienen sueldo. Pero hay un presidente de una ciudad, de un estado, ciudad, que se llama Singapur.
2: Sí.
4: Y póngale cuánto gana ese
2: Singapur,
4: señor.
2: Singapur.
3: Sí, es el presidente.
4: Sí.
3: O menos 50 palos, 50 millones.
4: 50 millones de pesos.
3: Sí, hablando para así, 50 millones.
4: Ajá, Cami. ¿Y un valor?
3: Un presidente, sí, porque es más o menos.
2: Ganará por ahí unos...
4: En dólares.
2: Unos 50 millones.
4: ¿50 millones de dólares?
2: De dólares, sí.
3: Uy, madre, eso es mucha plata.
4: Está Camila, de jefe de una empresa.
2: ¿Yo qué vas a ver?
1: Camila, 50 millones de dólares
2: es... No existen.
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0: Chávez, entonces, ¿cuántos que gana el señor?
1: Vea, ejemplo, el presidente de los Estados Unidos tiene un sueldo de $50,000 mensuales.
2: 50 mil.
0: O sea, más o menos pesos colombianos son 150 millones de pesos.
1: Correcto. Pero el señor que yo les digo a ustedes, el
3: singapureño
1: es el de Singapur, el primer ministro de Singapur, que llama Lawrence Wong. Este señor,
0: y el de Singapur, ¿cuánto
1: gana? Este señor, póngale pues cuidado, gana lo equivalente a los presidentes de Estados Unidos, Suiza, Australia, Canadá, Corea del Sur y Nueva Zelanda, todos juntos no superan lo que él gana en un mes. El sueldo de este señor es de 3.6 millones de dólares singapurenses, 2.850.000 dólares mensuales.
0: 2 millones, o sea, 2, 4, 6 serían 6 mil millones mensuales.
1: Casi 7 mil millones de pesos mensuales gana este señor. Lo que él dirige es una ciudad, provincia de 6 millones de habitantes.
3: Ya, María. Ya que le llegan muy caros los servicios.
0: Nos vamos para Singapur pues a trabajar. Uy, sí. Dios, hombre,
2: Dios,
0: pues.
2: Madre,
3: Singapur dice que es bueno.
0: Dios. Cami, ¿con qué te vienes?
2: Muchachos, como les dije, estamos en la semana en el mes, pero esa ya es la semana del amor y la amistad.
1: Ay, ¿verdad? Estamos en la semana del mes. Usted ya no había hecho eso nosotros.
2: Sí,
1: no.
2: Sí,
1: no
2: había dicho.
0: Tati, ¿se acuerda?
2: No sí. Empiece, Chabelo, que hoy amanecí contento. No empiece.
0: La semana del mes del amor y la amistad.
3: Sí, muy bien, qué bien.
1: ¿Verdad? ¿Cuándo es este fin de semana?
2: Sí, sería el fin de semana del amor y la amistad.
0: ¿Estás celebrando desde el 1 de septiembre?
2: Sí.
0: Sí, claro.
2: Por eso estamos en el mes del amor y la
1: amistad. ¿Cómo le digo al amor? Bien. Y a las amistades. Bien.
2: Pues, ¿cómo les parece que ya muchas familias, muchos grupos de amigos, muchas empresas están jugando Amigo Secreto y se van a descubrir este fin de semana? ¿Cierto? Nosotros acá no jugamos porque ustedes no quisieron.
0: No, qué pena. Cami, acaba de meter dos papelitos aquí en la chuspita para sacar el ganado. Como es impar, nos toca que hacerlo pares. Entonces metí a Camila 1 y Camila 2.
1: Y adivine quién quedó.
0: Entonces, saque uno de los dos papelitos a ver cuál es su amigo secreto.
2: Ay, no.
0: Camila 1, vea, ¿vio?
3: Ah, sí.
0: Y saque el otro papelito para saber usted a quién le va a dar.
2: A Camila 2.
0: Yes. Ay,
3: no, qué bueno, jugar así de rico.
2: Sí, qué bueno,
3: porque uno sabe qué se va a dar.
2: Pues, ¿cómo les parece que les voy a contar cosas que pasan mientras uno está jugando Amigo Secreto? Y no falta la primera que dice, bueno, la endulzada es de 10,000.
3: Ah, sí, sí, más o menos.
2: La endulzada, y entonces pregunta al lechón que está jugando Amigo Secreto.
3: Sí, yo.
2: Pero tienen que ser 10,000 justos, o puede pasarse. No falta el lechón.
1: O sea, estamos hablando de experiencias propias, recuerden, esta sección siempre es de experiencias propias de Camila.
2: Es verdad. Y así como preguntan que si se puede pasar, preguntan que si puede ser de menos. Ay, es que yo compré la endulzada con 9,000 pesos.
3: Ah, chica.
1: Es que todo depende de dónde la compre. Nadie le puede.
2: Es verdad. Y esto era de pronto le salió más barata, pero compró más cantidad de cosas, más grandes. Siguiente cosa que pasa. Ay, es que el regalo tiene que ser, digan un presupuesto máximo de
0: 300 mil.
2: ¿Cuánto?
3: De 17,000.
2: Oigan, a mi tío, obvio, no.
3: Sí.
2: Regalo de máximo 50,000.
3: Máximo 50,000.
1: Sí, ¿qué puede dar un regalo de 50 mil pesos?
2: ¿Cómo así? Maquillaje hay menos de 50,000 pesos, querido.
1: De ese barato que utiliza usted que le chorrea.
2: Perdón.
3: Hay maquillaje de 17,000 también, yo sé.
2: No. Eso sí, ese sí es el que utiliza otra persona. Pero hay cosas que no alcanzan los 50,000.
1: De 15,000 que utiliza usted que le tapa los poros y le incona todo eso.
3: Así que le incona todo eso, ¿no?
2: Chabelo.
0: Chabelo, oye, mira. Usted puede ver la cara que hace Chabelo. Que... No diga eso, pero sí se le queda pegado en el casco a uno.
2: Ah, pues era el casco suyo como de 2,000 que le deja la cara a uno negra. Ah, bueno.
1: ¿Qué más, Camila?
2: Oiga, también uno apenas saca el papelito, intenta no hacer caras para que no descubran a quién sacó, ¿cierto? Y no falta el que dice... se sacó al lechón.
3: Ah, sí, porque
2: este hizo caras, no hizo caras, se puso a mirarlo mucho. Por ejemplo, a mí siempre me descubren porque yo soy muy preguntona, ¿cierto? Entonces yo, ay, ¿allá qué le gustará? ¿Y usted qué quiere? ¿Qué le gustaría que le dieran de endulzada? ¿Qué le gustaría
3: que
2: le dieran?
3: A la misma persona. No, ves cómo le va a preguntar a la misma persona.
2: Y no aprendo. Y no.
0: Es que no falta la boba en el. Venga,
1: yo siempre que saco a alguien, lo primero que hago, voy y le digo al otro. Ejemplo, a Lechón.
2: Sí.
1: Y yo, ole, Lechón, ¿qué le gusta a usted, amigo secreto? ¿Por qué? Yo, ¿me la van a preguntar?
3: Le mandaron a preguntar.
2: Eso es un ejemplo. Siguiente, no es falta el que dice lo que quiere exactamente. Chavero explica. Quiero unos zapatos con una raya blanca al lado de talla 30 y algo, de no sé qué, no sé cuántos, los compra aquí.
1: No,
2: aquí,
1: no,
2: aquí.
1: Para mí, porque yo calzo 40.
2: Bueno, talla 41, pues eso. Para que le sirvan mucho tiempo.
3: Con el chulito al revés, ya a mí me
2: gusta. Con el chulito al revés, sí, los compra en tal y tal negocio. Eso. Y eso es bueno, muchachos, porque uno ya sabe dónde puede ir a comprar, uno no se tiene que ir a estresar, no falta. Falta también está, pasan los amigos secretos, que está a la persona como Tatis. ¡Ah! A mí con lo que me den está bien.
3: Así.
2: No, para todo me gusta, todo me sirve.
1: Suelte el clon, hija, para que arranque.
2: Es que tenía una palabra acá. Me quedó bien. O sea, sí. Bacana. Pues que quedó como bien servido, ¿cierto? Y también.
1: Ah, le dio un pocillo. Dijo pues que le quedó bien servido.
2: Pero un pocillo puede ser un buen regalo. Es como cuando le dicen a uno, le voy a dar algo para que coma toda la vida.
1: Sí, una cuchara.
2: Ah, ¿sí ve? Eso es un buen regalo. Una cuchara de palo también puede ser un buen regalo.
0: Eso es bueno para que no se peleen los sartenes.
2: Ahí está. Con el que
3: la
2: tiene.
3: Ay, sí, necesito una cuchara de palo.
2: ¿Cómo se llama? ¿El teflón?
0: A ver, voy a decirle aquí al aire, mi amigo secreto acá de la empresa.
2: ¿Qué? No, pero si yo no he jugado.
0: Oyendo, no me importa.
3: Ni jugar.
0: Si me está oyendo. Si mi amigo secreto me está escuchando aquí en la empresa, solo quiero un cualquier cosa de la cocina.
3: Ah, sí.
0: Cualquier cosa.
1: Un mercado.
0: No.
2: La caneca de la basura.
0: Cualquier cosa de la que sea, sí, para cocinar.
2: Una libra de arroz.
0: Por ejemplo, por ahí un cuchillo por ahí vi un cuchillo muy bonito.
3: Ah,
0: que,
3: sí.
0: 300 mil pesitos, vale.
3: Apenas.
0: Un cuchillo de esos, por ejemplo.
1: De esa, de esa licuadora sencillita que es para con hielo. Eso. Para hielo y todo, cale como 600 mil. Industrial, muy
0: hay
1: buena.
0: Hay una muy buena.
2: Esa que muere todo.
0: Hay un sartén que deja, o sea, usted echa la carne ahí sin aceite y sin nada.
3: ¡Sin nada!
0: Y le sale como es.
1: Le sale hasta ternerito. Son tan buenas que hasta se reproduce.
0: Vale 3 millones de pesos. Ese sartencito, por ejemplo, téngalo en cuenta para.
1: De esas ollitas que venden por ahí, así que venden como la de las 6 ollas que valen como 12 millones de pesos.
2: Sí, también. Me parece.
3: ¿12 millones de pesos?
2: En estos días que me independice, les voy a pedir de eso a ustedes.
0: Le corrijo, Chabelo. Vale 24 millones.
1: ¿24?
0: Sí, ya subí.
1: Ah, no, es que me están vendiendo las chiquitas.
2: Las medianas. Bueno, muchachos, ¿qué les ha pasado?
3: Están vendiendo sin tapa.
1: A mí,
2: ¿qué les ha pasado?
1: De jugar amigo secreto, lo mejor era las penitencias. Usted tenía que cumplir penitencia. Sí, señor.
3: Uy, Chabelo, ¿usted con quién juega?
1: Sí, sí.
2: Amigo, no,
1: yo jugaba cuando estudiaba en el SENA. Uy, Camila.
2: A ver.
1: Cuando estudiaba en el SENA, siempre había una, jugamos con penitencia, algo. Usted tenía que, o sea, el tres pies, que era, no podía abrir los pies porque el otro le metía el pie por debajo. Entonces eso era una penitencia. La que más me gustaba a mí era la pajita en boca.
3: Están muy buenas, de verdad.
1: Ah, ¿usted llegó a jugar pajita en boca?
0: A mí me encanta la pajita.
1: ¿No ha llegado a jugar pajita en boca?
0: Me fascina la pajita en boca.
1: Pajita en boca. Para que no va a pensar mal, Camila.
2: No estoy pensando mal.
1: Es un palillito o un palito que tiene que tener uno. Cuando usted se encuentra al otro que le dice, penitencia, usted ya tiene que tener el palito en la boca.
3: No, yo iba a decir una cosa.
2: Ay, no. Ay, Lechón, usted sí no, qué pereza.
1: Él sí, él no, también que era tal cosa, sí. Entonces usted nunca le podía contestar al otro. ¿Qué?
0: Con el cuento de la pajita en boca.
3: ¿Qué? Ay, Dios mío.
0: Yo siempre
1: cayó digo, varias veces.
0: Varias veces, sí, yo digo.
3: Yo pago.
0: Yo digo.
2: ¡Ay, no!

0: ahora son las 9 de la mañana con 28 minutos. Están oyendo cómo amaneció Pereira en Tropicana 100.7, la más bacana. Deme una noticia por ahí antes de seguir acá.
1: Don Lechón.
2: Señor.
1: Que dé una noticia.
2: Claro, con mucho gusto. Se saben que.
0: Oiga, ¿qué es lo que está pasando? Que me averiguan ustedes, por favor. Con algo relacionado con la contratación de prestación de servicios que para creo que es para el otro mes que va a cambiar. El pago de este tipo de contratos se llama prestación de servicios, uh-huh. que al parecer va a afectar a muchos trabajadores porque mucha gente en Colombia trabaja de esta manera como prestación de servicios.
2: Ay, ay, ay.
0: No hay un contrato determinado ni fijo, sino que usted le dice, le vamos a pagar tanto por hacer eso y ya. Uh-huh. Entonces, al parecer, a través del Ministerio de Trabajo, pues ya se están sacando resoluciones y todo el cuento para... pues como siempre, a unos afectará y a otros beneficiará, pero casi siempre afecta a los más pobres. Entonces, bueno, no, a los más pobres no, bueno, entonces, de pronto para que usted que trabaja como prestador de servicios,
2: sí, señor,
0: lo tenga en cuenta y analice a la hora de firmar un contrato de estos, porque usted dice, bueno, me sirve, no me sirve, está bien que estoy necesitando plata, estoy necesitando trabajo, pero... pues no me sirve porque me voy a ver afectado, me toca pagar más impuestos. En fin, hay algo que se está gestando desde el Ministerio de Trabajo para las personas que trabajan o tienen contrato de prestación de servicios. De pronto ustedes tienen el concepto ahí, qué fue lo que pasó, qué se está gestando desde el Ministerio de Trabajo para que lo tengamos todos muy presente. Son las 9 de la mañana con 30 minutos en Tropicana. Ay, venga, suene, porque
2: ¿Sueni?
0: No, uno, dos, tres.
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0: Son las 9 de la mañana, 31 minutos en cómo amaneció Pereira de Tropicana.
1: Por aquí ya le averigüé una cosa. El Ministerio del Trabajo colombiano ha implementado nuevas regulaciones que afectan la contratación de servicios temporales y la prestación de servicios. Estas regulaciones buscan proteger los derechos de los trabajadores y prevenir la informalidad laboral. Las nuevas disposiciones establecen criterios para determinar si la tercerización laboral es legítima o ilegal y prohíbe el uso de contratos temporales para actividades permanentes. O sea, una cosa es que usted viene y está 20 días o un mes haciendo esta actividad, pero no es que durante 2 años usted está haciendo lo mismo, o 6 meses continuos usted va a estar haciendo lo mismo. Además de eso, también ha puesto un límite de uso de contratos temporales, un tope de no superior al 10% de la plantilla de trabajadores que hay en una empresa. O sea, solamente hasta el 10% pueden ser contratados por prestación de servicios. Eso es bueno, eso entre comillas es bueno porque ya usted le garantiza que la empresa cada 3 meses no va a estar firmando contrato y adiós, adiós. Bueno, lo otro es que las...
0: hay empresas que lo contratan uno por 3 meses.
1: Hay empresas que contratan cada 3 meses y usted tiene que cada 3 meses renovar. Y eso
0: pues tiran contrato a 3 meses, a 6 meses y a 1 año.
1: Ajá, correcto. Pues estas son algunas de estas medidas que entran en vigor.
0: Todavía hay empresas así, no puedo creer.
1: Vea, hay personas, Tatis, que digamos docentes, muchos de docentes que todo el año están contratados. 4 meses. Descansan los de vacaciones, sí, vuelven a imprimir papeles, otros 4 meses. Uy, para volver. No tienen liquidación, no tienen vacaciones, no tienen absolutamente nada de eso. Y llevan 10 y 15 años en el mismo colegio, en el mismo puesto, haciendo lo mismo. Y no, es que yo trabajo por contratico.
0: Yo le voy a ser sincero, a mí me duele que maltraten a un maestro.
1: Sí.
0: Y para mí eso es un maltrato. Para mí eso es el... Uy, es que si ustedes... como tal se dieran cuenta el valor de un maestro en la sociedad. No dirían,
2: ay, pero eso no hacen nada, eso descansan todo el año, eso tienen tres vacaciones al año.
0: No. Usted aguantarle la paciencia a 20, 30 niños diferentes. Hay veces no aguanta usted su hijo propio allá en la casa que le provoca estampillarlo contra una pared. ¿Cómo será usted con 20? Sí, y el propio, pero usted con 30 chinos.
1: No, pero espere que es que no son 30, porque si usted tiene que rotar por grupos, cada uno es de 30 y usted da cuatro clases
0: al promedio. Promedio.
1: Cinco clases, o sea, usted está 150 niños. Usted
0: diferentes.
1: Y usted aprende el nombre a todos y usted sabe que este de tal forma, que este es el inquieto, que este es el... Uy, eso es...
0: Entonces vuelvo y le digo, para mí, y con todo el clamor al que sea, a la persona que sea, no sé a quién, al presidente, al que sea, venga, dele, dignifique la profesión. Valórenos. Dignifique la profesión del maestro. Uno ve... O sea, uno como que cada caso de cada profesor es diferente. Entonces ustedes, digamos, aquí en la ciudad sufren por algunas cosas, pero voltea usted a mirar las veredas.
1: El campo.
0: Y a esos profesores hasta les toca que comprar el marcadorcito para ir enseñando a los muchachos. Es más, hay veces he visto maestros que hasta ellos llegan y hacen como vaquita o les consiguen para el mismo, entre comillas, PAE de allá.
1: Sí, señor.
0: Porque hay unas veredas donde no llega el PAE en algunas ciudades. Y entonces ellos van, digamos, en la semana.
1: No llega el Willis, ahora llega el PAE.
2: Imagínate. Ay, el viejo Willis y llega por allá.
0: Ellos llegan por allá.
1: No, con el PAE se lo comen el camino.
0: El fin de semana llegan y se consiguen por ahí con padrinos y todo. Venga, para llevarle lechita.
1: Para llevarle galletitas a los niños. Que va a hacer una actividad.
0: Y ahí mismo, y les dan eso y hágale.
1: ¿Ustedes saben cuál es el profesor que más maltratan?
0: ¿Cuál?
1: Tráelo. El profesor o maestro que más maltratan.
0: ¿Cuál es
1: el de boxeo y el de karate?
2: Mucho.
1: Claro.
0: Señores, a ver. Atención. Según la Sociedad Latinoamericana de Flojos, Haraganes y Arrimados.
1: ¿Qué?
0: Porque hay una sociedad, claro.
1: ¿Verdad? ¿Cómo se llama?
0: Se llama Asolatifloja.
2: Asolatifloja, mi bien.
0: Asolatifloja se llama.
1: Hay una prima mía que estaba que la hace asocita floja.
2: A ella sí se la afloja.
1: Esa no es de esas.
0: La Asolatifloja se llama eso.
2: Pues.
0: Asociación Latinoamericana de Flojos y Haraganes y Arrimados. Y teniendo en cuenta que hay más de uno que vive porque el aire es gratis.
1: Y eso que hay unos que les pesa.
0: Sí, Ave María.
2: El aire pesa.
1: Uy.
0: Hemos llegado a la conclusión de que existen cosas que hace un flojo que se respete.
2: A ver.
0: Vamos a ver si ustedes entran ahí. ¿Quién entra acá? Flojo que se respete no toma el último poquito de jugo por no lavar la jarra.
2: Que son tan atrevidos.
1: Que guardan el poquito en las neveras que por si de pronto alguno se antoja.
4: Sí.
0: Levántame la mano si vos lo has hecho o no. Es más, he visto, abren la nevera, ven el conchito.
1: Pura Camila, estamos hablando de un retrato de Camila.
4: Ponle cuidado. Una sección con base en mis experiencias.
0: Ponle cuidado. Abren la nevera, mira la jarra, hay un poquitico de jugo, tienen sed y vuelven y cierran la nevera.
4: Por no lavar la jarra.
0: Dice, yo me tomo eso y me toca la jarra.
4: Es verdad.
2: No, y cuando es de guayaba dulce, eso que se pega como un perro.
4: Uy, horrible.
0: Eso que pega por todas partes, que echarlo en el limpio. Flojo que se respete le tira una chancla al interruptor de la pieza para apagar la luz.
4: No.
2: Yo tengo más mala puntería que ahora que me toca pararme. Entonces,
4: y el perezoso trabaja doble.
1: Y hay algunos que son tan perezosos, tan flojos, que le tiran de... probando con la luz apagada, que cuando cierren los ojos, ya no la veo.
0: Yo me quedo dormido así con una almohada encima.
1: Sí.
0: ¿Sí o no? Por ejemplo, flojo que se respete...
2: ¿Qué?
0: Orina sentado para no limpiar lo que saltita.
4: Por salud.
2: Es que es por la próstata.
0: Oscar Reta, me echa de cuenta tan pendejo. Mi abuelo me ha parado toda la vida y yo no le pago nada.
2: No es que es para, decía un amigo mío, no es que es para la próstata.
0: Más flojo. Por ejemplo, comen la olla para no ensuciar platos.
4: Sí.
0: Sí.
2: Es que me gusta el pegado.
1: Pero usted tiene que saber que haya pegado, porque es que si el arrocito, cuando usted tiene que revolcar el arroz y si no le sale pegadito el fondo, sírvalo en plato, porque eso no sabía nada.
0: No sabía nada que...
1: En la olla, el arroz, si no tiene pegado, no sabía nada.
4: Es cierto.
0: Si no tiene pescado no sabe nada.
1: Sí.
0: ¿Pero qué comida?
1: El arroz. El arroz es bueno en la olla, pero el pegado.
0: Ah, sí, claro, solo no.
1: Sí, solo no.
0: Flojo que se respete, dice.
7: Dice.
0: A ver, me toca así.
8: Ah, con.
0: Dios mío.
8: En tus manos colocamos.
0: No,
8: este día,
0: señor,
8: que ya pasó. La noche que llega.
1: Ay, no falta el sapo que mete en toda sección. Hola, hijo. Dios, ¿cómo vas?
8: Ah, ya llegó el otro. Hola, el otro sapo.
1: ¿Qué más? Oh, listo.
8: Qué pena, Diosito, qué pena.
0: Dios mío.
1: Dígalo, hijo. ¿Cómo le fue el fin de semana?
0: Bien, gracias por.
8: ¡Qué charlita tan bacana, hombre!
0: Tantas,
8: ¿no? Pues,
0: bendiciones.
8: ¿Quién le voy?
0: Gracias por el descanso. Dios mío.
1: ¿Qué, hombre?
0: No, pero no me maltrates.
1: ¿Cuál descanso? Si le mandé trabajo como un berraco y luego vive chillando.
0: Me siento como agredido cuando me responde así.
7: ¿Qué se dio San Lucero?
0: Dios mío.
8: Ay, no, chito.
7: No, pero es que usted también.
0: Sí.
1: Otra más que se sumó a la.
7: De mala mía.
1: Sindicato.
0: Déjeme pues hablar, hombre. Dios mío.
1: Ay, va a preguntar.
7: ¡Qué hombre!
8: ¿Ya le parcero alguna cosa, más?
0: Yo no madrugo para que ayudes a otros.
1: ¿No?
8: Ah, qué. Entonces,
0: por eso es que yo no madrugo.
1: Sí. Ah, ya.
0: Para sí, que ayude. Porque el que madruga,
1: ¿para qué?
0: El que madruga,
1: yo le ayudo.
0: Yo le ayudo.
7: Tú el que madruga le da sueño a las 2 de la tarde.
0: Pero si yo
1: ¿quién
0: madrugara.
1: ¿Quién es el de la sección? Porfa. Dios, voy a hacer
7: un milagro.
1: Me cierra el micrófono. Me cierra el micrófono. Eso, ya quedó, ya se hizo el milagro.
0: Dios mío.
1: Entonces, ¿qué?
0: Como el que madruga, usted.
1: Venga,
0: ayuda
1: rápido, papito, que es que hay mucho más.
7: Coro por hora, ya coro por hora.
8: 5 minutos con Dios mío, Dios mío.
0: Dios mío.
1: Ay, ya, chavalos.
0: Como el que madruga, usted le ayuda.
1: Sí.
0: Entonces, para eso no madrugo, para que usted, para darle el
7: sí,
0: espacio a otra persona.
1: Suelte el pedal para que arranque.
7: Es que no se
0: para
7: pega.
0: Para darle la oportunidad a otra persona de que usted lo ayude. Es
1: bueno,
0: por eso.
1: Muchas gracias.
0: No es que sea.
8: Dios mío, ayúdanos.
0: Chao. Es el con.
8: Que no se vaya a llevar.
0: A esta hora nos pueden estar
8: escuchando. Quítanos ese aguacero, por favor. Quítanos ese aguacero.
0: Nos están escuchando por la aplicación. Mientras.
7: No, no escucho.
0: Volvemos al aire acá. Mientras. Ay, volvemos no al aire, oye. ¡Y ese fue el ganador!
8: ¡Felicitaciones! Dios mío, ¿quién ganó?
1: Si ve, Tati, ya le hice el milagre.
0: Venga, es que me están diciendo que para el norte del valle está escuchando maluca la emisora. Nos confirman si ya está escuchando bien, porque para decirle al ingeniero que es que para abajo, de Cartago para abajo, no está oyendo la emisora. Nos confirman, por favor. Ay, si ya está oyendo bien la emisora por ahí. Loco que se respete, se baña por la noche para no bañarse al otro día por la mañana.
7: No,
1: con estos calores le toca a uno.
7: No.
0: Hay que bañarse en la mañana, en la tarde y en la noche.
7: Sí.
8: No, en la noche y en la mañana ya no más.
0: Esto, atención a esto. A ver. Esto solamente es general, esto no es atacando a nadie.
7: Total.
0: Flojo que se respete, lo mantiene la mamá.
1: Ah, bien. No, y no ya puede ser una tía.
0: Sí, pero yo no caí siempre manteniendo a mamá.
8: No pueden ser las dos.
0: No, pues no se puede.
7: Ah, ¿qué hay?
0: La mamá, nada más y nada menos que la mamá. Flojo que se respete cuando se la.
8: ¿La qué?
0: Bueno, esto yo voy a decirlo y lo hice una vez y por eso lo puse acá en el top.
1: ¿Qué?
0: ¿Cómo les parece que una vez las bolsas de leche vienen como para regarse?
1: Total.
0: O sea, usted corta la puntica para sacarle
8: y ahí mismo como
0: sale
8: que
0: el viaje, pero él sale.
8: Ya está esperando ahí. Sí. Ya la van a cortar.
0: Ya cortaron. Y ahí mismo riega y espérese. Y sale una goterita, pero paré un litro.
1: Total.
0: Que riega la leche a la cocina.
1: Por eso la leche es como la sangre.
8: ¿Qué?
1: Escandalosa.
7: Escandalosa.
8: Sí, la leche sí también tiene razón.
0: ¿Y cómo le parece que ese día llegué yo y corté la lechita?
1: ¿Cortó la leche? O sea, hizo cumis.
0: No, señor. Y ahí mismo.
1: Bueno, gracias, hijo.
7: Nadie chocó.
8: ¿Cómo hizo?
0: Sale esa gotera.
7: ¡Qué asco! Así no.
0: Salió esa gotera y ahí mismo. Y untó todo el piso de la cocina. Para que hubiera regado un litro de leche. Yo volteé a mirar, dije, yo no me quedé sin leche. No, era un poquitico.
1: Y era una bolsita de las de 250. No, para que le
7: regalé. De la personal.
8: Una gotica parece.
0: Y yo en ese tiempo era un flojo respetado.

0: volver otra vez y terminar.
1: Y eso como queda oliendo la leche, queda oliendo siempre.
2: Horrible.
0: Entonces mismo, ¡Michin! ¡Michin! ¡Ven acá, Michin! Se vino Michin el gatico y lo puse a lamberse toda esa leche.
1: Ah, yo qué le dije.
0: Y el gatico fue el que me ayudó a trapear. Me ayudó a trapear todo eso.
2: Se puso la 10.
3: Los gaticos son muy buena gente.
0: Muy buena gente, gracias a Dios.
3: Lo que es eso, lo que me dice Chabelo, la sangre, la leche y las tostadas. Eso es una berraca.
0: Reguero.
2: Esas tostadas sí que son escandalosas.
0: Siete cueros. ¿Sabe cuál es el siete cueros?
3: El queso.
0: Siete cueros. No, el siete cueros es el... ¿cómo se llama eso?
2: El queso siete cueros.
0: Que lleva guayaba por la mitad.
3: Ah, la hojaldra, el almiloja.
2: El
1: pastel de hojaldre, el chicharrón.
0: El chicharrón. Yo lo conozco como siete cueros.
3: El pastel gloria entonces también.
0: El siete cueros.
2: Y el pastel gloria es lo mejor. Ah, si alguien me cree, tener un pastel gloria.
0: Usted muerde una vaina de esas y...
1: No, a mí el pastel que más me gusta es el de Claudia.
4: Maná.
3: Diga otro y
0: mira. La torta de gloria. Flojo que se respete.
3: A ver.
0: Para no lavar... para no lavarla.
3: Sí.
0: Deja tapada la olla pitadora.
3: Ah, sí.
0: Usted, por ejemplo, sabe que ahí habían hecho lentejas. Usted saca la lenteja, tapa otra vez con la olla pitadora y entonces el que venga a abrir a sacar otro conchito, pues ya le tocó lavarla a usted.
3: Ya le tocó.
2: No, pero flojo que se respeta es de los que deja la olla remojando del arroz cuando hay pegado y no comen. No, yo la dejé remojando ahí un momentico para que se despegara.
3: Ah, sí, es para disimular.
2: Para disimular, para no lavarla.
3: No, yo sí siempre con el pegado de la casa, siempre yo soy el que...
2: Tiene el pegado de la casa, el pollo no.
3: No, el pegado.
2: Ah, ya.
3: Uy, no, el pegado del arroz, pero
2: fino, estuvo bueno. Fino.
0: Por ejemplo, y por último.
3: A ver.
2: Que no lo conozco.
0: Flojo que se respete. Sí. Creo que no le va a pasar a ustedes.
3: No,
0: pero ha pasado. Flojo que se respete, se echa uno y tiene que irse para la EPS.
3: Ah, claro, sí, sí, no, pues sí. Calambres le da nieto a uno. Pues a los otros, a los flojos.
2: Ole, ole.
3: 24, 25,
2: ¿qué?
3: 26, 27, 28, 29, 30.
0: No, ya me voy para la EPS.
3: Ay, no, pues con el esfuerzo.
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1: 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Son las 9 de la mañana, 49 minutos en Tropicana. 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
2: 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En Tropicana son las
3: 9 de la mañana, 54 minutos en Tropicana.
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4: 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En Tropicana son las
3: 9 de la mañana, 54 minutos en Tropicana.
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3: 9 de la mañana, 55 minutos en Tropicana.
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9: 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Son las
3: 9 de la mañana, 56 minutos en Tropicana.
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3: Con mucho gusto, en Tropicana son las 9 de la mañana, 56 minutos.
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3: 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En Tropicana son las 9 de la mañana, 57 minutos.
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1: Con muchísimo gusto, 10 de la mañana, 15 minutos, 10, 15 minutos en Tropicana.

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Son las 10 de la mañana, 35 minutos. Y esto se llama Déjala, Tito Gómez y Tito Rojas a esta hora.

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3: 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En Tropicana son las
4: 10 de la mañana, 45 minutos en Tropicana.
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4: 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Son las 10 de la mañana, 46 minutos en Tropicana. 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
9: 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En Tropicana son las
4: 10.46 en Tropicana.
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13: 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Son las
4: 10.48 en Tropicana.
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15: 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En Tropicana son las
4: 10 de la mañana, 48 minutos.
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4: 10.49 en Tropicana.
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1: Buenos días, buenos días, buenos días, buenos días. ¿Cómo amanecieron? ¿Cómo están? ¿Cómo me los trata la mañana de este primer día de la semana? Bueno, podría ser primero o podría ser segundo, depende de usted cuál sea su perspectiva, si el primer día considera que es el domingo o el primer día considera que es el lunes. Yo considero que es el primer día de la semana, un día, a mí casi no me gustan los lunes, lo voy a confesar, pero la verdad es que ya he cambiado y hoy estoy feliz, hoy estoy contenta, hoy estoy dichosa y con el ánimo al 100.7 y también feliz de acompañarlos en esta mañana, ya 14 de septiembre, mañana llega el santo que más nos gusta, por fin, Dios mío, que se llama San Quinceno. Entonces vamos a ir, vamos a disfrutar porque septiembre, el primer breve de Tropicana se fue corriendito en los 100.7 y como todas las mañanas... les va a recordar con quién estoy, si no se acuerda.
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2: Oiga, buenas, familia de Tropicana, la más bacana, qué rico llegar a acompañarlos en este, es que fin de semana, no, ya se fue el fin de semana, en este inicio de semana, mientras que usted está iniciando sus labores, ya volvió a trabajar a la empresa, tenía unos días en donde estaba trabajando desde la casa, que estaba trabajando virtualmente, para todos los estudiantes que están ahí recibiendo clase también ahí en el computador, un abrazo gigante para cada uno de ustedes, las mujeres hermosas que ya están mirando a ver qué van a hacer de almuerzo, nuestros amigos que están por ahí recorriendo las calles de Pereira, ahí en el taxi, en el bus, bueno, dándola toda, camellando como debe de ser. Mi Cami, buenos días, ¿cómo está? ¿Cómo amaneció?
1: Muy bien, gracias a Dios, muy bien, muy contenta. ¿Y usted cómo amaneció?
2: Bien también, mi Cami, gracias a Dios, excelente, todo muy bien.
1: Me alegro muchísimo.
2: ¿Se alegra muchísimo?
1: Sí, que esté bien.
2: Ah, bueno, no, muchísimas gracias. Bueno, invitar también a los oyentes que a esta hora se vayan reportando a través del WhatsApp de Tropicana, 316-213-1007, para que nos saluden, para que nos escriban, si están camellando, si están en la casa. ¿Ya hicieron aseo? ¿Ya hicieron el aseíto? ¿Sí? ¿Ya están mirando a ver qué vamos a hacer de almuerzo?
1: No, si usted ahora bueno. no ha empezado a hacer oficio, no ha hecho oficio.
2: No faltan los que están de vacaciones, las que están de vacaciones, están por ahí pasándola bien, escuchando y disfrutando con Tropicana. Vea, 11-11, si usted cree en esas cábalas, pida un deseo con todas las fuerzas de su corazón y seguramente se le irá cumpliendo, doña Camila.
1: Así es, además de eso, la temperatura de hoy va a ser una máxima de 27 grados, a la cual estamos hoy ahora mismo a 26, un poco nublado, mínima de 18 y con baja probabilidad de lluvia, o sea que hoy... puede ser probable que llueva, así que cargue sombrilla, cargue paraguas, cargue impermeable.
2: Eso sí, es importantísimo el impermeable ahí en la moto. Téngalo ahí, que eso tampoco es que le ocupe mucho espacio.
1: Sí, no se moja.
2: Y ya.
1: ¿A usted alguna vez un cartero le ha traído una carta?
2: No, mira que a mí no me tocó eso.
1: No
2: me tocó. ¿A usted tampoco?
1: Pasa. Sí, en España sí.
2: Ah, en España sí,
1: claro,
2: se usa.
1: Llega el cartero.
2: Bueno,
1: con los
2: por acá
1: paquetes.
2: No mucho.
1: Sí.
2: Por acá no mucho.
1: Aquí lo hago.

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1: Uy, no, eso es aquí una grosería, es una berraquera. Definitivamente no lo dejan a uno casi trabajar.
2: Casi le pegan al jefe.
1: Mentira. Oiga, ya son las 11 de la mañana, 26 minutos. 11 de la mañana, 26 minutos.
2: Como furia.
1: Minutos. Les dije que yo vine como furia. Me puse nerviosa. ¿Ustedes?
2: ¿Nerviosa? No, se puso furiosa.
1: No, furiosa, ¿por qué?
2: Bueno, eso es un estado natural, la verdad.
1: Ay, pero ¿de qué eso estamos hablando?
2: ¿Por qué la gente a los 24 años es tan furiosa?
1: 23.
2: Casi 24.
1: No, 23, todavía falta mucho, 3
2: ¿Pero
1: meses.
2: ¿Por qué tan mal geniada?
1: No sé.
2: ¿Quién es mal geniada en la familia de Camila Marulanda? ¿El papá
1: yo,
2: o la mamá?
1: Yo, pero como no estamos hablando
2: el
1: de
2: papá,
1: eso,
2: el vamos papá, a ¿el papá saludar, es mal geniado?
1: Vamos a saludar a los oyentes a esta hora. Por ejemplo,
2: yo
1: Laura
2: creo que la
1: nos
2: pizca.
1: Dice, hola, buenos días, para desearle un feliz cumpleaños a Juan Felipe Sánchez en la vereda de las mangas de parte de la familia León. Oiga, está cumpliendo 30 años.
2: ¿30?
1: 30 años bendito. Está cumpliendo Juan Felipe y esto es de parte de toda la familia Tropicana.
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1: ¡Feliz cumpleaños! Vea, ahí está cumpliendo años porque no cumplió ayer, es que ayer, mañana para que lo cayera en quincena, no, definitivamente. Entonces se me viene a cumplir uno un 15 de cualquier mes, o que caiga en madre. Quincena.
2: ¿Bendición?
1: Uy, sí, muy de buenas.
2: Vea,
1: muy
2: por acá Consuelo Gómez dice, Santi, Camila, buenos días, ¿cómo están? Mi corazón, muy bien, gracias a Dios, un besito y un abrazo. Por aquí oyentes nuevos se van reportando, dice, hola. Hola, ¿cómo estás? Bienvenido a Tropicana, la más bacana. Raúl el Padrino dice, buenos días, un abrazo grande para el parcero que está ahí sintonizado con Tropicana, la más bacana.
1: Ole, no me ha llegado.
2: ¿No le ha llegado?
1: Mensajes.
2: Ay, qué susto.
1: Oiga, vea, por acá reportando sintonía del barrio San Jorge. Usted está como muy chistosito.
2: No, yo dije, huevo.
1: Chistosito maluco.
2: Ay,
1: bueno,
2: ese
1: vamos
2: huevo
1: con buena música en los 100.7. Lo que me toca aguantar, ¿no? ¿Quieres?

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0: 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En Tropicana son las
1: 11 de la mañana, 47 minutos en Tropicana.
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3: 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En Tropicana son las
1: 11:48 en Tropicana.
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1: 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Son las 11 de la mañana, 48 minutos. 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
7: 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En Tropicana son las
1: 11:49 en Tropicana.
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1: 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Son las
2: 11 de la mañana, 50 minutos en Tropicana.
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2: Son las 11 de la mañana, 51 minutos en Tropicana.
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2: 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En Tropicana son las 11 de la mañana, 51 minutos.
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2: Con muchísimo gusto, son las 12 del mediodía con 11 minutos, 12 con 11 minutos. Oiga, y se llenó este WhatsApp de saludos, feliz cumpleaños definitivamente aquí en septiembre. Es un mes donde cumple mucha gente años.
3: Oiga, sí, bastante.
2: Es uno de los meses donde hay más cumpleaños. A uno no le rinde la plata.
3: Pero espera, que llegue el 10 de octubre, espérese y verá.
2: ¿Y qué tiene que ver
3: el 10 de octubre? ¿Ya está ahorrando? ¿Ya está ahorrando para el 10 de octubre?
2: No.
3: Le aviso para que ahorre.
2: No, hay que ahorrar. Es que yo ese 10 de octubre no tengo nada para hacer. Entonces...
3: Ah, bueno, no, pero entonces va a ahorrar. Es que no hay, no tiene nada que hacer. No, va no, solamente es que
2: no,
3: ahorre.
2: No, yo no ahorro, yo no ahorro. Ya,
3: prepárese para. Ah, que hay un sábado.
2: No, ese sábado me toca trabajar mañana, tarde y noche.
3: Ah, bendito sea el Señor. O sea,
2: y
3: que va a tener dinero.
2: Domingo.
3: Va a tener dinero.
2: Sí, pero como para la quincena del 15 de diciembre.
3: No importa, esperamos.
2: Ay, qué loco.
3: Tacaña.
2: Tacaña, no
3: mío.
2: No
3: le conozco la mano, bendito.
2: Sí, amor, mira. Una y dos, 10 dedos, 2 anillos, listo.
3: Javi, ¿cómo estás, Javi? Buenos días, buenos días, buenos días. Manda notica de voz. A ver por acá el Javi, ¿qué nos dirá?
2: Uno, dos,
3: Javi, el amarillito.
2: Ocho.
4: Muy buenos días, Tropicana, la más bacana, super, super bacanísima. Camila, Santi, Marín, ¿qué tal? ¿Cómo están? Ahora sí,
3: pues, bien,
4: okay. La familia Tropicana en esta mañana de sol espectacular en la ciudad de Pereira. Vamos a escucharnos a esta hora, sí, una vez. De la misma nueva, vamos a escucharnos de oro, de la familia Andrés.
2: Ay, qué buena canción.
4: Bacana, super, super bacanísima.
2: Me encanta esa canción. Yo le voy a poner esta, que es una que muchas veces pide él.
3: Suénela. ¿Cómo diría el lechón? Suéntela.
2: Suéltela, careparo. ¡Ay, no! Ese lechón definitivamente.
3: Mientras que la va reproduciendo, por acá Orlinda dice: hola, hola, mica, mi hermosa, churrito azucarado, feliz inicio de semana. Un saludo especial para doña Gladys en San María 2. Por el parque La Avioneta me regalan un tema, Amanecer sin Amor. Amanecer sin Amor, ¿quién la canta?
2: Bella, no, amigo, la buscamos.
3: La tengo por acá.
2: Saluditos, vea, por acá le tengo un saludito para Gloria Rojas, que me cuentan que ella nos sintoniza y que a ella le encanta escuchar Tropicana, que escucha mañana, tarde y noche.
3: ¡Epa!
2: Los 100.7, me alegra muchísimo. Un abrazote, mi
3: ¿le puedo mandar un
2: reina.
3: Pico?
2: Mándale un pico.
3: Un pico, mi amor. ¿Le puedo mandar la ñapa?
2: Bueno.
3: Coñapa, vea.
2: Ay,
3: es coñapa.
2: Tan regalado con esos
3: y
2: picos.
3: Eso que no le he dado el más chirriado.
2: Ay, no.
3: Para la próxima se lo chirreo.
2: Qué cosa tan horrible ese muchacho, como tan regalado.
3: ¿Ves? ¿Está celosa?
2: Sí.
3: ¿Ve?
2: Sí, pero no de usted.
3: Ah, bendito sea el Señor.
2: Va a poner esa canción que muchas veces Javi me dice: Cami, póngame canciones de Cuco Baloy. Ya mismo.
3: De Cuco Baloy.
2: De Cuco Baloy. Le voy a poner esta canción que la escuché en una novela y dije: me recordó al Javi. Se llama Ay Amor 1214 en Tropicana.

0: Ole, ¿qué habría sido de Santiago si no me hubiera conocido?
1: Ay, estaría tan contento. Como en este preciso instante, también estoy muy contento por tu grata compañía.
0: Ah, sí.
1: Muchas gracias por llegar a nuestra vida.
0: Se lo ganó por falsete.
1: Diga saludo para los que están vestidos de amarillo, porque los que se visten de amarillo a su belleza se atienen. Un abrazo para todos los que están ahí vestiditos o vestiditas de amarillo. Y además, ¿sabe que les tengo algo a los oyentes que les va a gustar, doña Camila Marulanda?
0: A ver, cuénteme.
1: Y es
0: todo.
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0: Ahí está toda la información para que después no diga
1: que no le avisamos.
0: Que uno no le avisa, que es que nosotros le embolatamos las promociones.
1: No, señora.
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1: Ay, mira que
0: está
1: sí.
0: Está como suave, nublado.
1: Está nublado.
0: Nublado.
1: Está nubladito.
0: Se dice chispeando, chispeando, lloviznando. ¿Cómo se dice mejor?
1: Ya se dice está chispeando.
0: Chispeando.
1: Chispeando, digamos chispeando.
0: No.
1: Ahí están cayendo unas goteritas.
0: Goteritas,
1: unas goteritas,
0: fácil.
1: Unas goteritas.
0: Está chispeando.
1: Yo siempre digo, ay, están cayendo unas goteritas. Y por allá respondes, goterita en el pantalón, como la
0: ay,
1: canción.
0: No. Brisando o brisnando.
1: Brisando.
0: Brisando.
1: Brisando.
0: Brisando. Ah, no, es brillando,
1: brisando, es brisando.
0: O brisnando.
1: Brisando.
0: Una brisnita.
1: ¿Es buñuelo o boñuelo?
0: Ay, no, es buñuelo.
1: Ah, tengo una amiga que dice boñuelo.
0: No, es buñuelo.
1: Buñuelo. Uy, qué rico. No, mentira, no, se nos daña el almuerzo ya. Ay, es que ya es hora de almuerzo.
0: Ay, 12:34.
1: 12:34.

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1: 12 del mediodía, 51 minutos en Tropicana.
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1: 12.53 en Tropicana.
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1: 12 del mediodía 54 minutos.
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tarde, 24 minutos en Tropicana, la más bacana. Recomendación para todos los días es que usted nos siga en las redes sociales, arroba Tropicana Pereira, Instagram, Facebook, TikTok, Tropicana Pereira 100.7 en YouTube. Y además que se conecte todos los días al Cómo Amaneció Pereira desde las 6:45 para que esté más informado y además se entere cuando vamos a salir a las calles, que de pronto pasamos por su barrio y usted no sabe.

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1: Bueno, y para que después no diga que no le aviso, le recuerdo 6:45 de la mañana cómo amaneció Pereira. Y yo voy hoy, mañana y todos los días hasta las 2 de la tarde con ustedes. 1:45. Viene esta canción que me recuerda que ya vamos en la mitad.

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1: 1:48 p.m.
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0: Y aunque no lo crean, es la más bacana y se llama Tropicana. ¿Cómo están? Buenas tardes, bienvenidos a este bloque de música en tu estación de radio favorita. Una tarde maravillosa, algo de lluvia, algunas goteritas por ahí por la 30 de agosto, algunas goteritas por ahí por algunos sectores, pero no importa, aquí estamos contentos, felices, dichosos en esta tarde maravillosa, en este lunes, comenzando semana, tarde fresquita, buen clima. ¿Qué más les puedo decir? ¿Calor? Bueno, también se hace calor. Hay que ser agradecidos con lo que nos muestra el día. Son las 2 de la tarde con 8 minutos. Aquí estamos en Tropicana 100.7, la más bacana. Momento para que ustedes se comuniquen con nosotros a través del WhatsApp de Tropicana 316-213-1007. Repito, 316-213-1007. Nos cuentan, nos hablan, nos informan ustedes cómo están las vías a esta hora, por dónde se están movilizando. Recuerde que el sector de la avenida Circunvalar ya se habilitó, pero hay que hacer una U para volver a retornar todo. Entonces usted viene, por ejemplo, cogiendo la vía que viene de la gobernación, por ejemplo. Entonces se voltea ahí a mano derecha, sube ahí a Invico, ta, ta, ta. Y adelantico hay una cuadra, entonces usted se puede desviar o a la derecha o a la izquierda, ¿cierto? Si va para la 13, pues se tira ahí por la 13 o se tira a la derecha. Usted dirá, ay, veo dos contravías. No, están dando ese flujo para que la gente pueda dar la vuelta y seguir subiendo por toda la avenida Circunvalar. Porque ahí están haciendo una demolición y recogida de escombros, entonces usted puede dar esa vueltica y pasa por toda la Circunvalar. Para que lo tengan en cuenta. La gente que de pronto ahí tengo que ir a hacer una vuelta a la Circunvalar, por ahí se puede meter sin ningún problema. Ahí el pedacito se va volviendo como un embudito, pero un momentico, 2-3 minuticos y va pasando porque la movilidad está chévere. ¿Qué más les cuento? Que ustedes me pueden hablar, me cuentan cómo está la del Pollo, cómo está Condina, cómo está la 30 de agosto, cómo está la Avenida Sur. Me van contando ustedes cómo están los barrios a esta hora de la tarde, por ejemplo, contentos, felices. Eso es lo que queremos, que siempre se conecten con nosotros. Nos hablan a través del WhatsApp 316-213-1007. Dice por acá Jorge, escuchando Tropicana, la más bacana, soy nuevo oyente, Jorgito.
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0: El momento para sonar buena salsa a esta hora de la tarde. La salsa suena y se escucha mejor en Tropicana 100.7, 2 de la tarde con 10 minutos. La canción de Frankie Ruiz se llama Deseándote. Yo

Como falsita la muchacha, no, más falsa que Judas, no jodas. 2:25 PM, aquí estamos en Tropicana 100.7 en esta tarde maravillosa de lunes. Mañana desde las 4:00 AM estaremos acompañándolos en la finca de Tropicana desde las 4:00 AM. Dale pues. ¿Qué tal si sonamos algo de Los Gigantes? La canción se llama Me Parte el Corazón. 2:26 PM, el vallenato suena y se escucha mejor en Tropicana 100.7. La más bacana se llama Tropicana.

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2: Claro, con mucho gusto, son las 2 de la tarde con 37 minutos en Tropicana 100.7. 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

0: En tu estación de radio favorita, soy César Augusto Gutiérrez, el Tatis, tu DJ Tropicana 100.7. Tarde maravillosa de lunes con Tropicana, la más bacana. La canción se llama Antes que el tiempo se acabe. Una pausa cortica, ya venimos con más en esta tarde del lunes con Tropicana.
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0: 2:48 en Tropicana.
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3: 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En Tropicana son las
0: 2:48 en Tropicana.
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0: 2:49 en Tropicana.
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10: 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Son las
0: 2:50 en Tropicana.
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Iniciamos una hora con buena música en Tropicana 100.7 en esta tarde maravillosa, preciosa, divina. En este lunes, contentos, felices, dichosos todos los oyentes de Tropicana, levantando la mano. Me encanta acompañarlos a ustedes, los que están a esta hora trabajando, la gente que va en transporte público, los que llegan o salen de la terminal de transporte de Pereira, los que llegan o salen al aeropuerto. Hay que caminar, solamente les digo eso. Hay que llegar por la parte de atrás. O sea, usted sigue derecho, derecho, derecho, llega a la glorieta. Bueno, así estaban la semana pasada que fui por allá. Llegan a usted hasta la glorieta donde dice lo del cementerio, da la vuelta y ahí llega y sale la gente. O sea, tiene que caminar desde allá hasta entonces para que el cuento de que me voy con un poco de maletas, es mejor que viajen livianitos. No pongan a cargar mucha maleta porque hay que caminar mucho en el aeropuerto acá. Y para donde usted vaya, pues va a caminar más. Entonces solamente pantaloneta, un boxer y hágale. Uno le ponga por ahí un brasier, una tanga y hágale. Allá lo lava por la noche y se lo pone detrás de la nevera y se lo vuelve a poner el otro día para que le rinda. ¡Ay, Dios! Bueno, la gente que también está en las diferentes vías se van reportando con nosotros. Muchas gracias, hombre. Dios les bendiga, Dios les pague. Vea, María del Carmen levantando la mano muy tempranito. Un abrazo para vos. Cuídate mucho, María del Carmen Arango. Me habla por acá Dianita Hernández. Dianita Hernández me va a hacer ir a Balboa muy, mejor dicho, tarde que temprano me va a hacer ir a Balboa. Por allá estar en Balboa en estos días, a ver, me pegó la voladita. Es un pedacito allá, se ve una callecita solamente. Cuando uno va bajando para Cartago, allá la montaña allá arribita como de la Virginia para allá, se ve allá una rayita. Y dicen, ese es Balboa. Cristina, abrazo para vos, cuídate mucho. Julián Bedoya por acá conectado con Tropicana 100.7. Muchas gracias, dice, desde la avería Alegrías, mucho sol. Estaba tronando ahorita, pero nanay cucas. ¿Quién más me habló por acá? Buenas tardes, por favor. Paolita, agrégame. Ah, no, está equivocada. Mi nombre es Lorena. Es que Paola. Ay, Dios, Lorena, ya te agrego, no hay problema, de una. Me dice por acá. Hola, Tati, buenas tardes. Te habla Daniel desde acá, desde Tuluá, trabajando y escuchando la mejor Tropicana. Para una canción, por favor, mala de profesión de Jason Jiménez. Gracias, un abrazo a la gente de Tuluá, del corazón del valle, que a esta hora están a todo volumen con Tropicana 100.7, la más bacana, que se llama Tropicana. Porque de ahora en Ah, yo canto igualito a Juan Guillermo, ¿sí o no? 3 de la tarde con 15 minutos en Tropicana 100.7, la más bacana canción que se llama No sufriré por nadie, ni parrandero, y acabaron con este amor. 3 de la tarde, 15 minutos. Yo siempre escucho Tropicana porque quiero, puedo, me da la gana, no me las pico.

El que no aprendió a bailar con este merengue, no aprendió fue a hacer nada en la vida. 3:39 PM. En algún rincón de enviarlo al señor Miguel Moli. Sonando buen merengue a esta hora de la tarde en Tropicana 100.7, la más bacana. Levantando la mano por acá, mucha gente conectada con nosotros. Dice por acá Ariel Peña, camellando, Tatis. Esta buena canción de Espinoza Paz se llama Olvido Intencional. ¿A qué se dedica Arielcito? Cuente, a ver, vamos a ver. Me mandó un video. Ah, está haciendo... Ay, ¿cómo se llama esas? Se me olvidó y se me fue la paloma. Unas canastas, de esas canastas donde encontraron a Moisés. Son las 3:39 PM en Tropicana.

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1: 3 de la tarde, 48 minutos en Tropicana.
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1: 3 de la tarde, 49 minutos en Tropicana.
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5: 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Son las
1: 3 de la tarde, 49 minutos en Tropicana.
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1: 3 de la tarde, 50 minutos en Tropicana.
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4: Y póngale cuidado porque aquí en Tropicana la más bacana, el que tiene el palito bueno y el más joven, ese es el mío. Iniciando nueva hora en Tropicana, la más bacana, buena. Santi Marín los va a estar acompañando un muy buen rato hasta eso de las 8 de la noche.

La tarde sigue avanzando, ya son las 4 de la tarde con 15 minutos, 4:15 minutos. Recuerden que el pico y placa va hasta las 6 de la tarde. Ya le digo qué número os toca hoy, ¿será que los impares, los pares? Ya lo saco de...

Venga, lo saco de una vez de la duda, y es que el pico y placa para hoy, lunes, inicio de semana, es para los pares 0, 2, 4, 6 y 8, para que lo tenga supremamente presente. Pico y placa para hoy, 0, 2, 4, 6 y 8.

con este tropezón vamos finalizando esta hora musical en Tropicana, la más bacana. Lo hace Joaquín Guillermo, es lo más reciente de este señor. Yo ya vengo con reportes de sintonía, así que usted si quiere y si puede, levánteme la mano. Levánteme la mano a través del WhatsApp de Tropicana, 316-213-1007.

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1: 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En Tropicana son las
2: 4:47.
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6: 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Son las
1: 4:50.
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9: 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En Tropicana son las
1: 4 de la tarde con 51 minutos.
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1: Es hora de sentirse en paz en Tropicana. Ahora tenemos las 4 de la tarde con 52 minutos.
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oye. Santi Marín te habla desde Tropicana, la más bacana, Winston Mayoma, así es, de la cárcel, lamentablemente, con su canción El Preso, a esta hora iniciando nueva hora musical en Tropicana, la más bacana. Saludo y mucho respeto a todos los amigos y amigas que en este momento están privados de la libertad en las diferentes cárceles aquí en la ciudad de Pereira y de Colombia. Un abrazo gigante, espero pues que pronto puedan volver a estar con sus familiares, con sus amigos, con sus parejas y retomar pues la vida ya normalita, iniciando nueva hora en Tropicana.

Bueno, ¿y usted qué me le pregunta a esta tremenda cancionzota? Yo no sé decir adiós de los Guaguancó. Súbale el volumen, súbale un poquitico más a Tropicana, la más bacana. Iniciando semana con la mejor actitud, con la mejor energía al 100.7% como Tropicana.

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1: Al fin y al cabo, todo en la vida es de tomar decisiones, así como esta tremenda canción de Rubén Blades. Ahí está en Tropicana, la más bacana. Ya vengo con saluditos, así que levántame la mano. Levántame la mano a través del WhatsApp de Tropicana.

Ay, esta canción a mí sí me va a hacer sacar una chevechita, no importa que sea aquí en la emisora. 5:42 minutos. 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Saludito por acá para Mariluz, saludito por acá también para Raúl, también por acá para Don José. Gracias por estar ahí sintonizados con Tropicana.

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Ya tenemos exactamente las 5 de la tarde con 50 minutos, 50 minutos, y el éxito que pegó duro está pegado y seguirá pegando muchísimo tiempo más.

0: 5:54.
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0: 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En Tropicana ahora tenemos las 5 de la tarde con 54 minutos.
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0: 5:55.
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0: 5:56 en Tropicana.
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0: 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Ya tenemos las 5 de la tarde con 56 minutos y es una buena hora para darle a tu motor el combustible que merece.
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1: Ahora ya no tenemos pico y placa en la ciudad de Pereira. Las motocicletas están exentas para que lo tenga presente para el día de mañana, que son para placas impares. Aplica para vehículos, sin importar si es eléctrico, híbrido, a gas, a gasolina, a leña. Motocicletas exentas. Téngalo presente para mañana. ¡Oh, pues!

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1: Y si me hablas un poquitico más de ti, estoy hablando así todo fifiris nice. Venga, a través del WhatsApp, ¿cuánto le queda de batería en el celular para irlo saludando de una manera diferente? A mí en este preciso instante estoy bien, me queda 66% de batería. ¿Cuánto le queda a usted? ¿De pronto 15, 20, 30? Háblame de ti en Tropicana.

Vea, por acá me dicen, no, Santi, yo lo tengo al 100. Por acá otro le queda 44. Otro ya está, mejor dicho, prácticamente que en rines, le queda 8%. Y un número tan bonito, 69% de batería, 69. Ese número está bonito para hacerlo en chance, ¿sabe? Ese bonito, ese che, ay María, me pongo hasta

0: en Tropicana. Son las
1: 6:57.
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1: 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En Tropicana ya tenemos las 6 de la tarde con 57 minutos, una buena hora para darle a tu motor el combustible que merece.
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1: 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Son las 6 de la tarde con 59 minutos.
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